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0: Hola, ¿cómo está? Bienvenida.
1: Gracias.
0: Ya, vamos. ¿Estamos listos ya para trabajar?
1: Más o menos,
0: vamos. Va a salir todo bien, ¿ya?
1: Vale.
0: Bienvenida. Estoy en situación de empezar con las tomas, ¿ya? Aquí viene la introducción. 2, 3, vamos.

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Si aún sigues reaccionando a los estados de tu ex, es porque ya valiste. 19 horas, 18 minutos.

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0: 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Diecinueve horas, 31 minutos.

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7 minutos. 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

0: 18 minutos. 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

0: 9 minutos.
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0: 20 horas, 40 minutos.
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20 horas, 51 minutos. 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

0: 21 horas, 11 minutos.
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21 horas, 23 minutos. 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

21 horas, 26 minutos. 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

0: 21:35.
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0: 39 minutos. 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

0: 47 minutos. 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

21 horas con 58 minutos. 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
0: 23 horas con 5 minutos.

3 horas, 12 minutos. 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
3: 23 horas, 16 minutos.

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0: 23 horas, 27 minutos.
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3: 23
2: horas, 32 minutos.

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51 minutos. 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
0: 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Son las 12:45 minutos.

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Es la 1 de la mañana con 5 minutos. 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

0: Es la 1 de la mañana, 13 minutos.
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Es la 1:00 a.m, 18 minutos. 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

Es la 1:00 a.m, 26 minutos. 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

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Es la 1:00 a.m, 31 minutos. 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

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Es la 1:00 a.m. 43 minutos. 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

51 minutos. 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

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Es la 1:00 a.m, 55 minutos. 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
1: Son las 2 de la mañana, 30 minutos.

0: 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Son las 2 de la mañana, 49 minutos.
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Son las 3 de la mañana con 5 minutos.

las 3 de la mañana. 8 minutos. 80s, 90s y más música. 80s, 90s y más música.

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de la mañana. 24 minutos. 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

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Son las 3 de la mañana, 32 minutos.

Una palabra puede sanar o herir. Antes de hablar, piensa en el bien que puede hacer. Son las 3 de la mañana, 48 minutos.

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Son las 3 de la mañana, 51 minutos.

las 3 de la mañana, 53 minutos. 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
0: Son las 5 de la mañana. 9 minutos.

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1: Son las 5 de la mañana. 17 minutos.

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Son las 5 de la mañana, 32 minutos.

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1: Son las 5 de la mañana, 39 minutos.

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Son las 5 de la mañana, 55 minutos.

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1: 6:38. 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
0: 6 horas, 42 minutos.

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1: 6:52.
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7:14. 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
1: 7:18. 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

0: 27 horas, 27 minutos.
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7:39. 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

7:52. 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
1: 8 horas, 16 minutos.
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0: 18 minutos.
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9:40. 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

0: Gracias.
1: ¿Cómo te llamas?
0: Muchas gracias. Yanita. ¿Y tú cómo te llamas?
2: Yo me llamo Dilio.
0: Bueno, gracias. Chao.
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0: el campo de juego para traer la nómina correspondiente. Invitados a que sigan con nosotros, sigan compartiendo. El árbitro central de compromiso se lleva el silbato a la boca. Todavía no arrancó, ya pitó, pero el árbitro ya invadió Anderson Reyes. Y ahora sí dijo... ¡Qué compromiso! En el estadio Timoteo Machado ya está jugando el equipo de Imbabura con el equipo de la Alianza. La pelota que se pierde por un costadito a un saque lateral que favorece al equipo verde y blanco en los primeros segundos del arranque de este compromiso. Se va a venir la pelota. Peralta le mete el cabezazo del pollo. Andrés Vinuez ahora se invade, corre desde atrás, responde muy bien la pelota que viene en el cabezazo de Jorge López. Anderson Reyes ahora le pone para que corra, se va a venir al borde del campo de juego, en el área viene el centro Llovinito. Cuidado, la pelota que se va arriba del marco del portero Julián Bermeo, al primer saque de meta que favorece al equipo de Imbabura. Señor Fernando, rapidito, acaba de llegar desde la parte baja. Un gusto, bienvenido a través de Marcando Fútbol y 94.9.
1: ¿Qué tal, Byron Patricio? Un saludo especial a toda la gente deportiva desde acá, desde el Timoteo Machado. Es un verdadero gusto, un placer muy grande el integrarnos a este trabajo informativo que le estamos desarrollando con mucho gusto. Hermosa mañana, hermosa tarde acá en el Cantón Huano, un poquito sombreada. En este momento pues se enfrentan el equipo de la Alianza, que es lo local, y el equipo de Imbabura, que hace de visita.
0: Saludos cordiales, ahora se viene la bala, Mendoza con las Reyes, le canta la primera y la pelota que se va por un costadito del portero Julián Bermeo. Era la primera del equipo guaneño, señor Fernando.
1: Sí, señor, llegaba el equipo local por el sector izquierdo del campo de juego, queda solo Reyes que saque el derechazo. La pelota lamentablemente se va por un costadito y se salva, avisa el equipo local.
0: Hasta mientras deme poniendo, por favor, en la nómina, la alineación del equipo gardeño. Desde atrás el Pocholo, viene el cabezazo desde atrás Jorge López, nuevamente recupera, se viene, este es Delgado, Tommy Delgado, desde atrás revienta nuevamente el pelotazo que viene de la parte defensiva del equipo de Alianza. Cuidado, Jorge López con golpe de cabeza, se equivoca, y ahora se viene el pelotazo. Tavares que responde, mete la pierna, toqui toca, Tony Delgado, ahora se viene para equipo de el Imbabura, recupera, cuidado, se quita, viene Rodríguez que tiene para el equipo de la Alianza, Jorge López, se va a venir el pelotazo para que corra, se viene Tavares, Tavares con la pelota, la defensa que mete la pierna y la pelota le manda por un costado a un saque lateral que favorece al equipo de la Alianza.
1: Sí, señor, va llegando el equipo de la Alianza, el contragolpe del equipo de Imbabura también, y está esperándole en la parte de atrás, pero el contragolpe del Imbabura también resulta un tanto peligroso. Estamos informando con mucho gusto a través de Marcando Fútbol, la oficial 94.9, en vivo y en directo desde acá, desde el Timoteo Machado. El Cosmopolita también está con nosotros.
0: Saludos cordiales, transmita, dice, no, lamentablemente no podemos sacar con imagen. Ya desde aquí acostúmbrese a vernos a través de Modo Radio, las transmisiones, y a través de 94.9, la oficial. Saludos para el ingeniero César, allá en la oficial, quien está conectado con nosotros a través de tu equipo deportivo Marcando Fútbol. Ahora viene el pelotazo, cuidado, mire, señor Fernando, ahora el pollo, cuidado desde atrás, recupera Rodríguez, toca en la humanidad del Pocholo Calderón, ahora se viene Tommy Delgado, el pelotazo que llega al borde del área, se viene el equipo del Imbabura, un tingazo, papitas fritas para el portero Jordan Estupiñán, que se queda con la pelota.
1: Pero vea, da facilidad, llega por el sector izquierdo del campo de juego el jugador número 11 que saque el zapatazo, pero no le pega de buena manera, ataque el equipo de la Alianza.
0: Allá. Ahora se venía el pelotazo muy largo, queda tranquilo para que el portero Julián Bermeo se quede con la pelota, como usted sigue en la sintonía de 94.9.
1: Sí, señor, Marcando Fútbol, Ondas Juaneñas, el Cosmopolita, con mucho gusto, enlazados en vivo y en directo desde acá. Este es el campeonato de la segunda categoría, segunda etapa, zonales, Alianza Imbabura.
0: A ver, deme apuntando la nómina y tenga la hojita, señor Fernando. Saludos para Rose Erazo, también, quien está conectado con nosotros. Javier, el Mijín Mijín dice, Transmita, por favor. Se viene con la pelota. El equipo gardeño que toca y toca. Se viene el imbabur, el pelotazo largo. Tranquilo, está desde el fondo el portero Estupiñán, que se queda con la pelota y sale jugando. Toca por donde se encuentra Luis Rodríguez con la pelota. Toca para Peralta. Se viene el equipo de la Alianza, todavía en campo propio. Cruza el medio sector. Se viene el Camacho con la número 10. La de Messi tiene Camacho, uno en el camino. Se viene con la pelota. Ahora toca para Anderson Reyes. No hay con quién tocar. Cruza la pelota para que suba Jorge López. Se viene con el esférico. Ahora le tiene la bala González. Le buscaba al jugador Tavares. Desde atrás sale la defensa. Mete la pierna justito. Cierra desde el fondo. Y ahora se viene el equipo gardeño. Qué buena pelota. Se va a venir el bombazo por ventaja. El pelotazo se va por un costado. No trae consecuencias sobre el arco de Jordan Estupiñán. Señor Fernando, el equipo gardeño no ha venido a tratar de buscar el empate desde el arranque. Llega sobre el arco del portero Estupiñán.
1: Sí, señor, varias ocasiones ha llegado el equipo visitante también, ya en dos oportunidades. Llega clarito por el sector izquierdo del campo de juego, saca el remate, saca el zapatazo, pero no han venido con la puntería afilada, pero hay que cuidar, hay que estar ordenadito, hay que concentrarse en la defensa del equipo local.
0: Se va a venir Estupiñán con pierna derecha, viene el zapatazo largo, Anderson Reyes que conecta, no llega la bala, tranquilo, Julián Bermeo se queda con la pelota, el portero del equipo de Imbabura, se viene, Julián Bermeo presiona, Alex González ahora sí la toma con las manos, el portero Julián Bermeo se va a venir en el saque largo, dice suba muchachos, Tony Delgado que le pide con pierna izquierda, Bermeo que la revienta, largo, largo, golpe de cabeza de el jugador Jorge López, la recupera, el Camacho que la tiene, 10 en la espalda, Camacho, Camacho que la pierde, cuidado, se viene el equipo gardeño, el pelotazo largo de Azale, golpea en el cuerpo de Jorge López, recupera Anderson Reyes que se viene, Reyes, nueva incorporación del equipo de la Alianza para estos zonales, Reyes que la mete largo para que corra, la bala, Alex González que la tiene, se viene González, toca la pelota, desde atrás cruza Tony Delgado, recupera y ahora se viene la pelota. Pelota Pantoja, Pantoja que la tiene para que corra Tavares, el pelotazo mucho, muy rápido, se pierde por un costadito al saque lateral que favorece al equipo gardeño, al equipo de Imbabura desde el fondo, bien, engancha, perfecto Coronel toca la pelota para Delgado, ahora se viene Angulo, el pelotazo que viene largo, largo, golpe de cabeza de Jorge López, cuidado, le queda desde atrás de Estupiñán, tiene que apurado reventarle largo, Pantoja Camacho, el cabezazo y la pelota llega tranquilo a las manos, a los pies más bien del portero Julián Bermeo que toca y toca, quema algunos segunditos para reanudar el compromiso, un saque de meta que favorece al equipo de Imbabura, gracias Almacén de Calzado, los zapatos de Guano.
1: 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Estamos con mucho gusto informándoles el tiempo de juego. Ahora van recorridos 8 minutos en la primera parte. El marcador 0 tiene el equipo de la Alianza, 0 tiene el Imbabura. Les recordamos que el día de ayer el equipo de acá, de la provincia también, el equipo de Aquilema, no pudo ante los Colorados de Santo Domingo. Igualaron 0-0 el primer resultado que se dio en acá en la provincia del Chimborazo.
0: Toca la pelota, se viene Anderson Reyes, ahora la tiene Tavares con el esférico, cruza Pantoja, Tavares ahora la tiene Pantoja, se va a acomodar, viene el centro, demasiado cerrado el portero Julián Bermeo, se eleva y seguro de mano se queda con la sintonía como usted se queda a través de Marcando Fútbol, tu equipo deportivo y 94.9 la oficial FM desde la Sultana de los Andes, se viene el pelotazo, recupera, se va a venir largo, largo, sale el portero, cuidado, el portero Estupiñán mete las manos, no hay nada, dice, recupera, Peralta que la tiene nuevamente Estupiñán, Estupiñán apuradito, le mete, se equivocó, va a venir el pelotazo, ya cruza la pelota, se queda con el equipo de la Alianza, la tiene Camacho, Camacho ahora toca atrás, desde el fondo, reacomoda el equipo de la Alianza, el pelotazo que viene largo, golpe de cabeza de la defensa, y ahora se viene Reyes, mete la cabeza justito, desde atrás, recupera la defensa del equipo gardeño, camiseta número 10, toca y toca, ahora presiona Camacho, Camacho se va en banda. Ahora se viene desde atrás Peralta, mete la pierna y la pelota marca el árbitro central. Una falta, falta, y a usted que no le falte visitar Avilés Asociado Propiedades en el Cantón Guano, sector San José de Juntús, a 3 minutos del Parque Central. 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Ataca el equipo de la Alianza, se viene Peralta, Peralta, toca para Anderson Reyes, ahora Reyes que la cambia para Pantoja, pega en el centro Pantoja, Pantoja, toca por donde se encuentra Tavares, Tavares, Tavares, la línea de fondo y la pelota en el centro, queda cortito, recupera Camacho, ahora Guamán, Richard Borja que tiene para el equipo de el Gardeño, ahora golpea en el cuerpo de Pantoja y la pelota que se pierde por un costado al saque lateral que favorece al equipo gardeño.
1: Estamos con mucho gusto informándoles desde acá, estamos en 10 minutos, casi 11 ahora en la primera parte, 0-0 en marcador. Un gusto, un placer inmenso saludarles desde acá, desde el Timoteo Machado de Guano. Estamos a través de Marcando Fútbol, Ondas Guaneñas, la oficial 94.9 en la Sultana de señal abierta para todo el centro del país.
0: Se va a venir el saque lateral, Oñate se prepara desde atrás, se va a venir Espinosa que le pide camiseta número 10 para el equipo, era Francisco Mer, el Pancho Mer, ahora toca González, que la deja pasar desde el fondo. Edison Espinosa tiene que reventarle, apurado, protege el balón, el equipo de la Alianza toca y toca desde atrás, ahora le viene para Eric Camacho, Eric Camacho, Camacho, Camacho, alza la cabeza, le cambia completamente para que venga Pantoja, Pantoja, con el pelota, ahora le tiene Tavares, al borde del área, se viene el equipo de la Alianza, Tavares hace la bicicleta, golpea en el cuerpo de Espinosa, y ahora desde atrás cruza la pelota que se ampara en un tiro, tiro, tiro, tiro de esquina para el equipo de la Alianza, número señor.
1: Este es el primero del partido, primero para el equipo de la Alianza desde el sector derecho del campo de juego. Les estamos informando desde el Timoteo Machado de Guano.
0: Saludos para el señor Orlando Velastegui. Me comentan que va a ser el próximo nuevo jefe de la agencia de tránsito para el señor Chihuilo. Saludos cordiales. El día martes estaremos por allá, señor Chihuilo. Así es que tenga la bondad. Se va a venir el tiro de esquina. Espinosa que mete el centro, el cabezazo y se ampara nuevamente en un saque lateral para el equipo de la Alianza.
1: Hará el favor de pararme bola, diga.
0: Eso, señor Chihuilo. Para Orlando Velastegui. Ya dice que el señor Tulli y el señor Patas dice que ya es ingeniero nuevo, jefe de
1: la comisión de tránsito.
0: De la agencia de tránsito. Se va a venir. Toca y toca. Ahora la tiene el jugador. Se trataba de el pollo. Ahora la cambia. Prácticamente arrinconado el equipo gardeño. Toca Pantoja. Se viene con la camiseta número 55. El pollo que le pide. Se viene Pantoja. Oriental. De origen oriental. Se viene Pantoja. Pantoja, Pantoja, va a ganar la línea de fondo, deja 1-2 en el camino, el centro que viene cerradito, la mal Espinosa, que cierra apurado, y ahora toca el pollo, vino esa, la cambia, se va a venir Peralta, el pollo, y el pelotazo que se va por un costado, no pasa nada, tiempo perdido, saque de meta para el equipo gardeñón.
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0: Saludos para el ingeniero César Mendoza, ya en cabina principal de la oficial. Saludos cordiales a la gente que nos sintoniza 94.9, sumándose también el trabajo informativo de tu equipo deportivo Marcando Fútbol. Se quedó tendido dentro del campo de juego, parece que es Francisco Mera, el número 10, quien está golpeado de la misma manera. Pantoja del equipo de la Alianza se va a recuperar. 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
0: Saludos para nuestro compañero y amigo de toda la vida, el señor Luis Toabanda, ahí por quien está conectado también a través de 94.9 La Oficial. Saludos cordiales a la gente que nos sintoniza, nos escucha en este mediodía acá desde el estadio Timoteo Machado. Se va a reanudar el compromiso luego de que se recuperaron los jugadores tanto del equipo gardeño como de la Alianza.
1: Sí, señor, se reanuda con pelota que coge el arquero para sacar largo, fuerte a la parte de arriba. Ha inclinado hasta este minuto, se ha inclinado la cancha. El equipo del Alianza en este partido ya va arrimándose un poquito más, pero no hay que descuidar. Cuidado la zaga, hay elementos rápidos en el equipo del Imbabura.
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0: Se viene el pelotazo largo, sale el portero Estupiñón, recupera, se viene Peralta que la tiene, para el equipo de la Alianza, la cruza en el medio sector, Eric Camacho, camiseta número 10 que la tiene, la cuida, la protege, a la marca que llega, cruza en el medio sector, Eric Camacho, camiseta número 10 que la tiene, la cuida, la protege, a la marca que llega, el jugador Steven Ayala, la pelota se va por un costadito, saque lateral que favorece.

0: La programación de Marcando Fútbol a través de Ondas Guaneñas. Ataca el equipo del atacaba el enviado.
1: Atacaba, se equivocaba Jorge López, ahora la tiene la pelota el portero Estupiñán. Estupiñán que se viene, la cambia por donde se encuentra Pantoja, camiseta número 55 del equipo del Cantón Guano, la cambia para el pollito Andrés Vinuesa, que la toca para atrás para Luis Rodríguez, que la tiene, ahora la cambia completamente para que suba Peralta, Luque que la tiene, ahora el pelotazo largo, demasiado abierto, se pierde por un costado, a un saque lateral para el equipo gardeño, 0-0 el marcador acá en el estadio Timoteo Machado, y sigue aumentando la clientela acá en este escenario deportivo.
0: Sí, señor, sigue llegando la clientela al escenario deportivo. Bueno, de a poco se ha ido mejorando la asistencia al escenario deportivo del Timoteo Machado de Guano. 0-0 el marcador.
1: Saludos por los chambeños que juegan el equipo de la Alianza, Jacob Murillo. Lamentablemente no, están con una lesión, tanto Murillo y el jugador Marcos Romero, que no están de titulares en el compromiso.
0: Sí, nos habían dicho que tienen que recuperarse 100% para que Jacob Murillo sea el aporte que necesita el equipo guaneño acá en el campo de juego. Seguimos con mucho gusto, les había dicho que este y todos los lunes a partir de las 19 horas, Marcando Fútbol a través de Ondas Guaneñas TV Radio, la plataforma digital que se ve. Y en la tarde estamos desde el Marcos Montalvo de la ciudad de Guano. Byron Patricia, así es que aliste nomás, tenga la gargantita, conserve, porque en la tarde también estaremos desde el Coliseo Marcos Montalvo en las otras finales, señor.
1: Se viene el pelotazo en el tiro libre. Desde atrás Francisco Mera va a ejecutar el tiro libre para el equipo gardeño. Se va a venir.
0: Pancho Mera, ¿no? Muy conocido también.
1: Hombre de tanta experiencia. El Pocholo también se acerca para pegarle este tiro libre. Ah, va a caer la pelota al área del equipo guaneño. Se va a venir Francisco Mera, que pasa, le deja para que sea Edison Espinosa, el pelotazo a ras de piso y la pelota sale desde atrás, Pantoja que protege y ahora la revienta largo para que corra Anderson Reyes, la viene, el pelotazo demasiado largo, Edic Camacho que no llega y la pelota se va por un costado al saque lateral que favorece al equipo de la Alianza. Saludos a 94.9 la oficial para el ingeniero César, que está allá en los controles.
0: Sí, señor, nos puede escuchar también en la señal abierta de los 94.9 y de igual manera también en todo el mundo a través de nuestras diferentes plataformas digitales que nos puede ver, que nos puede escuchar también.
1: Se va a venir el saque lateral, Espinosa que la mete largo, golpe de cabeza de Rodríguez, ahora el Pocholo que recupera, se viene Francisco Mero Peralta, mete la pierna y la pelota se va a un saque lateral en el medio sector de campo de juego. Demora un poquito el equipo gardeño que se va. Tiene mucha trayectoria el equipo de Limbabura, haber jugado en Serie A. Y aquí salió el jugador Rodríguez, quien estuvo en el Mundial a través de la selección.
0: Sí, señor, la Rola Rodríguez fue el jugador que es oriundo de este equipo, que salió de este equipo también del norte del país. Seguimos informando con mucho gusto.
1: Ceballos que recupera, ahora la tiene desde atrás Edison Espinosa, que la mete en el medio sector de campo de juego. Cuidado, pase tres de gana la línea de fondo, Rodríguez desde atrás, bien parado en el fondo, recupera la pelota para el equipo de la Alianza, protege el balón, ahora se viene Luis Rodríguez, toca la pelota Espinosa, que la revienta, la pelota le queda para el jugador Andrés Vinuesa, corre Vinuesa, Vinuesa con el esférico, toca y toca en el medio sector de campo de juego, alza el esférico, desde atrás sale la defensa Oñate, Mauricio Oñate regresa para donde se encuentra el portero, se viene con pierna izquierda, la revienta largo, va a saltar con golpe de cabeza Jorge López, que la mete, recupera el equipo de Limbabura, ahora toca y toca el jugador Eric Camacho, la pelota se ampara por un costado, un saque lateral para el equipo de guaneño. Cuando vamos a marcar el tiempo de juego,
0: estamos ya en 20 minutos de la primera parte, el marcador 0 tiene el equipo de la Alianza, 0 tiene el equipo de Limbabura.
1: Ahora toca Robert Tavares desde atrás de Espinosa, que recupera camiseta número 2 para el equipo de Imbabura. Ahora la tiene Francisco Mera, el Pancho que la mete largo, buena pelota. Ahora corre el portero Estupiñán, mete la pierna justito y ahora la tiene Andrés Vinuesa, el Chiri. Se viene con el esférico, camiseta número 8 y capitán del equipo de la Alianza, le cambia para Pantoja. Nueva incorporación del equipo de la Alianza, le pide Tavares. Ahora Pantoja toca atrás para Jorge López. Se viene López, toca para Rodríguez desde el fondo, analiza bien el equipo de el Alianza, ahora corre Peralta, Luque que la pide, ahora se viene Camacho, Camacho que la protege, la cuida, uno en el camino, dos, ahora se viene Camacho, Camacho toca en el cuerpo de la defensa y la pelota se va a un saque lateral que favorece al equipo de el Alianza.
0: Estamos informados.

0: Ando con mucho gusto desde el Timoteo Machado. Brilla el sol nuevamente acá en el escenario deportivo. El marcador 0-0 en esta primera parte. Bonito partido el que estamos disfrutando en esta mañana. Partido de ida y vuelta de los dos equipos.
1: Ahora se viene el pelotazo cabezazo en el área. González que no llega y desde atrás Espinosa tiene que apurado al reventarle. Ahora mete la pierna Jorge López. Cuidado, se le hizo un hueco en el botín y a correr se viene el equipo gardeño. Cruza Jorge López. Se recupera, ya llega a la marca, corría atrás de la pelota Richard Borja, ahora la tiene Jorge López, toca al final y la pelota se va a un saque lateral para el equipo de Elima Buram.
0: Hay que estar concentraditos, no hay que cometer ese tipo de fallas porque lamentablemente la gente de Elima Buram es bastante rápido y puede resultar bastante peligroso. Por suerte Jorge López logró recuperarse y evitar que el contragolpe de Elima Buram sea bastante peligroso.
1: Siga con nosotros compartiendo la transmisión que la hacemos con muchísimo gusto acá desde el escenario del Timoteo Machado. Julián Bermeo que la tiene, el esférico toca para Espinosa, se viene el equipo gardeño desde el fondo, resetea todo, ahora se viene el pelotazo largo a las espaldas del jugador Peralta, la domina, toca y toca la pelota Steven Ayala, ahora Guillermo Cordel, es el zaguero central que estuvo en el equipo del Olmedo, señor Fernando.
0: Sí, por allá buscan cabida también en otros equipos la gente que estuvo acá en el Centro Deportivo Olmedo, que hoy está pasando momentos críticos, momentos difíciles del Centro Deportivo Olmedo.
1: Se va a venir, marcó la falta y el tiro libre que favorece al equipo de la Alianza. Toca Peralta que se viene para el equipo guadeño, el equipo verde y blanco. Ahora toca para Luque, ahora la filtró. Desde atrás sale la defensa, toca Espinosa y viene el pelotazo largo. Se viene, dos atacan, el pelotazo que se viene. Corre, corre, Pantoja que llega a la marca, Pantoja que protege. Desde atrás le mete la mano en la parte posterior, marca la falta. Y el tiro libre para el equipo de la Alianza que está empatando 0-0. Les recordamos que ayer el equipo de Daquilema no pudo frente a Colorado Sporting Club de Santo Domingo, empató 0-0 acá, allá más bien en el estadio Fernando Guerrero en la Sultana de los Andes. Toca la pelota, se viene Pantoja, ahora la cambia, ahora se equivocó, se viene el equipo gardeño, cruza la pelota Coronel Ceballos, Calderón Viveros, ahora se va a venir el pelotazo largo en el área, justito Jorge López que mete la pierna, regresaba la bala González de la posición adelantada, le marcaron la falta, falta, y a usted que no le falte visitar Almacén de Calzado Los Zapatos de Guano.
0: 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Y el día de hoy estaremos desde el Coliseo Marcos Montalvo de la ciudad de Guano.
1: Se van al momento de hidratación. Saludos cordiales para el señor Fernando Padilla. ¿Cuál es el marcador? 0 tiene el equipo de la Alianza, 0 tiene el equipo gardeño.
0: Padilla es el señor Pozorja.
1: Es Fernando Padilla, el señor Pozorja. Byron Padilla también nos comenta. Mari Párraga dice, buenas tardes, marcador amigo, 0 tiene Alianza, 0 tiene el equipo gardeño acá en el escenario deportivo del Timoteo Machado.
0: Sí, señor, se van al momentito, al minuto de hidratación. No ha sido el sol tan fuerte acá en este escenario deportivo, pero tienen que rehidratarse. Hacen el llamado, hacen el pedido también para tratar de corregir algunas cositas. También Paula Alarcón está dando las indicaciones correspondientes para que no sigan cometiendo muchos errores. La pelota está dividiendo mucho en el medio sector del campo de juego, los trazos largos, el pase dividido, y eso aprovecha la gente visitante para salir adelante en lo que corresponde a la defensa.
1: 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Se rehidratan los jugadores en este compromiso.
0: Sí, señor, van regresando ya al campo de juego. La gente del equipo local quiere aligerar, no quiere perder mucho tiempo, regresan al campo de juego rápidamente para reanudar este encuentro acá. Estamos en los 25 minutos ya de la primera parte, el marcador sigue 0-0 acá en este escenario deportivo del Timoteo Machado. Fresca la mañana y la tarde acá en el Cantón Guano, capital artesanal y turística del Ecuador. Gracias a la gente que nos sintoniza a través de 94.9, la oficial.
1: Saludos para el ingeniero Diego Burbano Salas, también quien está conectado con nosotros. Pablo Meléndez, saludos desde Santo Domingo. Vamos, Alianza, full sintonía, dice Bayron Padilla, 0-0 está el marcador acá en el escenario deportivo del equipo de el Timoteo Machado. Se va a venir Jordan Estupiñán desde el fondo, se viene Estupiñán toca la pelota para el jugador Pantoja, se viene Pantoja con la número 55, Pantoja cruza el medio sector, la pone para Robert Tavares que se adelanta la pelota y se va por un costadito al saque de meta que favorece al equipo Gardello, al equipo de Imbabura. Cuando marcamos el tiempo de juego,
0: estamos marcando 26 minutos de la primera parte.
1: El marcador
0: 0-0 igualan en este escenario deportivo.
1: Se viene Julián Bermeo para ejecutar el saque de meta que favorece al equipo gardeño. Se viene con pierna izquierda, el pelotazo largo le para Francisco Mera, cruza la pierna justito el jugador Luis Rodríguez y la pelota que desborda por un costado a un saque lateral que favorece al equipo gardeño. Se viene el jugador, se viene detrás de la pelota, allá la que toca, cuidado, desde atrás la pelota mucho más rápida, se va por un costado al saque lateral que favorece al equipo de el Alianza.
0: Sí, señor, el equipo de la Alianza y el equipo del Imbabura igualan 0-0 acá en este escenario deportivo cuando marcamos ya 27 minutos en la primera parte. Recordábamos que el día de ayer el equipo del Daquilema con el equipo de Colorados igualaron 0-0 en el Fernando Guerrero.
1: Hay una falta sobre la bala, Alex González, le marcaron el tiro libre. Saludos cordiales, Ángel Álvaro, saludos cordiales, mis estimados amigos Byron y Fernando, escuchando desde el Valle de los Chillos, Roger. Vamos, Alianza, muchas gracias a quienes siguen conectados a la señal digital de tu equipo deportivo, marcando Futbolín 94.9, la oficial. Se va a venir Eric Camacho para ejecutar este tiro libre. Se va a venir Camacho, el número 10 que tiene en la espalda. Camacho, la pelota que va a llegar, no ha habido emociones todavía, jugadas de riesgo sobre el arco del portero Bermeo, tampoco de Estupiñán. Se prepara Camacho para meterle al borde del área, también se acerca Camacho, que viene el pelotazo demasiado largo, no llega Coronel, solamente hace vista Guillermo Coronel, camiseta número 26 del equipo gardeño. La pelota que se va a un saque de meta que favorece al equipo de Imbabura, 0-0 acá está en el escenario deportivo del Timoteo Machado. 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Hay una falta, falta ya usted que no te falte. 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
1: Se va a venir un tiro libre. Saludo para el ingeniero César Mendoza, ya en cabina máster de la oficial 94.9, quien está conectado a tu equipo deportivo, marcando fútbol desde el escenario del Timoteo Machado. ¿Cuál le va a pegar? Es del Chiri, Andrés Vinuesa, para pegarle Jorge López, del número 4. Jorge López, apunte ahí, el número 4. Se va a venir tras de la pelota el Chiri, Andrés Vinuesa, camiseta número 8. Se prepara en el área López, que subió Anderson Reyes, también se encuentra por ahí la bala González, se suma el Camacho, número 10, se va a venir Andrés el pollo tras de la pelota, ahora sí, suene silbato, tras de la pelota se viene el pollo que la pega. Tiempo perdido, no pasa nada, señor Fernando.
0: Sí, señor, lamentablemente el equipo de la Alianza ha venido sin la puntería necesaria en este encuentro, van desperdiciando algunas llegadas con pelota quieta, los remates completamente van siendo desarticulados, no aprovecha el equipo del Alianza. Seguimos informando con mucho gusto a través de Marcando Fútbol, Ondas Guaneñas TV Radio, la plataforma digital que se ve el Cosmopolita y en señal abierta a través de 94.9, la oficial.
1: La pelota que se ampara por un costadito, un saque lateral, la tocaba en el pie de apoyo para el jugador Robert Tavares, saque lateral o tiro libre, saque lateral para el equipo de el Alianza. Se viene Pantoja, oriental este muchacho, ahora se viene mal saque. ¿Qué pasa, Pantoja? Se le resbala la pelota como al señor Flores y al señor Pasmay. Se les resbala la pelota, mal saque, Fernando.
0: Sí, señor, se ríe por acá que se les resbala la pelotita de la mano y comete la equivocación, la falta, el mal saque a favor del equipo del Imbabura.
1: Ahora se venía Andrés Vinuesa que la toca, Edison Cárcel que la mete, el cabezazo desde atrás toca para Luis Rodríguez desde el fondo. Ahora se viene Peralta que la tiene para el equipo guaneño, se viene Peralta con el esférico, buen pase. Ahora, ¿dónde está Eric Camacho? Camacho para Luque, ahora protege la pelota, ya le perdió, allá la que recupera, golpea en el cuerpo de la gente de la Alianza y la pelota se va a un saque lateral. Marcamos el tiempo de juego.
0: Estamos ya en 31 minutos de la primera parte. Les cuento el marcador, 0 tiene el equipo de la Alianza, 0 tiene el equipo de Imbabura.
1: Dice por acá, dejen ver el partido, saludos para Kevin David. No, lamentablemente no se puede sacar en video la transmisión. Saludos cordiales a quienes están conectados con nosotros. Toca, ahora se lleva el paraguas Guillermo Calderón, Coronel, golpe de cabeza de Jorge López, recupera Ayala, mete la pierna el pollo Pantoja que salta, Tavares que no conecta, y ahora sí, el árbitro central en el medio sector de campo de juego marcó la falta, y es un tiro libre de Martina Sabor y Parilla, degustación de cortes y cocina. 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
1: A ver, por acá nos preguntan alineación del equipo de Imbabura. Le voy a dar rapidito luego de esta. Se viene el pelotazo muy largo. Edison Realpe tiene el número 1. Edison Espinosa el número 2. Justin Camacho el número 11. Richard Boja 99. Mauricio Oñate tiene el 15. Estefano Ayala el número 30. Mer el 10. Coronel 28. Ceballos el 5. Calderón el 14. Y el jugador Vivero 54. Ahora la tiene Camacho que toca para Reyes. Reyes, ahora se viene. ¿Qué hace, González, que pierde la pelota al borde del área, atropella el pollo Vinuesa desde atrás, recupera, y ahora se viene Francisco el Pancho Mera que le mete en mitad de los dos centrales, sale Jorge López y ahora Estupiñán apurado, tiene que reventarle, toca y toca la pelota, ahora se viene el jugador Reyes que la cambia para Robert Tavares, todavía no le ha hecho una Robert Tavares con la pelota, qué falta le hace los jugadores, ahora se viene el pelotazo, González que no llega. Fernando, lamentablemente no ha habido posibilidades de gol en este compromiso.
0: Sí, no ha habido llegadas claras, han llegado tibias, han sido las llegadas tanto del equipo local, del equipo de la Alianza, como del equipo de la Imbabura, no han llegado con claridad, han preferido rematar de larga distancia o en tres cuartos de cancha para arriba, no han estado finos en la puntillada final.
1: Qué falta que le hace Jacob Murillo y Marcos Romero en el equipo de la Alianza, la tiene Camacho, se equivoca, toca la pelota en la defensa, ahora recupera Jorge López, Camacho que la tiene, vaya Camacho, encare Camacho, la toca para Pantoja, el pelotazo que llega tranquilo a las manos del portero Edison Realpe.
0: Seguimos con mucho gusto desde acá, desde el Timoteo Machado, a través de Marcando Fútbol, a través de la oficial 99.4 y de igual manera también a través del Cosmopolita y Ondas Guaneñas TV Radio, la plataforma digital que se ve mañana a 19 horas, el mejor programa, el resumen más completo de la información deportiva a través de Marcando Fútbol en Ondas Guaneñas TV Radio, la plataforma digital 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Y esta tarde estamos, hoy estamos desde el Marcos Montalvo de la ciudad de Guano.
1: Saludos para el doctor Luis Malo, marcador, buenas tardes.
0: Marcador 0-0, 0 tiene Alianza, 0 tiene Limbabura.
1: Le hago una pregunta, ¿el equipo de Independiente del Valle ganó a Liga, ya es campeón?
0: Ya, desde hace rato ya es campeón.
1: ¿Hace cuántas fechas
0: atrás? Hace unas 5 fechas, si quiero 6 fechas ya.
1: Se va a venir, si usted lo dice, señor Fernando. Ahora Luque, que la tiene para el equipo de Alianza, le empuja, la marca el árbitro central, la falta. 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Se va a venir Eric Camacho, tiene la camiseta número 10 para pegarle este centro. Vamos a ver si con pelota quieta el equipo guaneño puede llegar a inquietar al portero Bermeo. Se va a venir Camacho, la pelota llovidita, el cabezazo por un costado y la pelota que se va a un tiro de esquina número.
0: Este es el segundo del partido, segundo para el equipo de la Alianza. Prestamos el esferito, prestamos la pluma, y se llevó el señor, el compañero.
1: Se va llevando, vaya a recuperar, presta la hoja, presta alineación, y se llevan el espero.
0: Y se llevan el espero, más viene al cobro desde el sector derecho del campo de juego, a favor del equipo de la Alianza. Suben los grandotes del equipo de la Alianza también.
1: Se va a venir el tiro de esquina, Eric Camacho, Camachito, atrás del esférico, camiseta número 10, viene llovidita Reyes, que no conecta, desde atrás de Espinosa, que mete la cabeza, y ahora toca Tavares con el esférico, la cambia, por donde se encuentra Luque, desahoga el pelotazo por un costado, saque de meta para el equipo gardeño.
0: Hay que tener más tranquilidad cuando la pelota esté en tres cuartos de cancha, no hay que apresurarse, no hay que buscar, si es que tiene posibilidades, si es que tiene un buen perfil, tienen que tratar de buscar los remates de larga distancia, caso contrario, hay que buscar a sus compañeros que estén mejor ubicados en la parte de ofensiva.
1: Partido de medio sector, no hay emociones tanto en el área del equipo de El Alianza, tampoco en el área del equipo gardeño. Desde atrás el pelotazo que viene largo, la pelota se pierde por un costadito. A un saque lateral que favorece al equipo de El Imbaburo. Está molesto de la actuación de sus muchachos, del profesor Paul Alarcón.
0: Sí, permanentemente hay los reclamos correspondientes, hay la insistencia que se ubiquen de buena manera. Cuando no entregan bien los pases también está reclamando insistentemente. Ataque el equipo de El Imbaburo.
1: Atacaba, golpe de cabeza, toca en el cuerpo del jugador Ayala, la pelota se va por un costado, saque de meta que favorece al equipo de la Alianza. Tiempo de juego.
0: Estamos marcando ya los 38 minutos de la primera parte. El marcador 0 tiene el equipo de la Alianza, 0 tiene Imbabura.
1: 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Cuidado, coronel, con golpe de cabeza y desde atrás recupera. Se viene Tavares, se va al piso. Marcó la falta y el tiro libre para el equipo de El Imbabura. Ahí se meten las manos. 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Ahora se viene el pelotazo, se equivoca Luque, que mete el cuerpo. Ahora corre Luque, que domina. Se quería hacer el autopase, se equivoca por hacer una de lujo, Fernando.
0: Sí, hay que tratar de buscar. Estamos insistiendo permanentemente que hay que buscar al compañero. Ataque la Alianza.
1: Ataca, se viene Camacho. No hay con quién tocar. Ya pierde sorpresa y ahora se viene Tavares, el centro para Coronel con golpe de cabeza y la pelota se ampara en un nuevo tiro de esquina para el equipo de la Alianza.
0: Sí, señor, este es el tercero del partido, tercero para el equipo de la Alianza. Desde el sector izquierdo del campo de juego vendrá ese centro, seguramente al corazón del área. Vamos a ver si se inquieta la portería del equipo visitante.
1: Saludos cordiales a quienes comparten con nosotros la transmisión a través de tu equipo deportivo Marcando Fútbol y la oficial 94.9. El centro que llega, López, que no conecta, y ahora corre Rodríguez, que la tiene, Rodríguez que protege, se viene Rodríguez, el centro que llega, Jovinito Espinosa mete la pierna, y a correr, ahora sí se viene Viveros con el esférico, la cruza por donde se encuentra Francisco Mera, Tavares que se barre y la pelota se va por un costado, saque lateral que favorece al equipo de la Alianza. Pantoja que se acerca para ejecutar, limpiecita le sacó Tavares.
0: Sí, se barrió desde a la parte de atrás, limpiecito le sacó, es por eso que el saque de manos favorece al equipo de la Alianza.
1: Se viene Andrés Vinuesa que la cambia para Luque, se viene Luque con el esférico. Luque que la tiene en el medio sector, un poquito como que domina el equipo de la Alianza. Ahora se viene el pelotazo, la cruza para Anderson Reyes, la tiene Alex González, la bala, se equivoca, ahora toca nuevamente a recuperar el equipo de la Alianza, la tiene Andrés, el Chiri para Pantoja, camiseta número 55, se viene Pantoja, pégale el centro, Pantoja, sale desde atrás de Espinosa que mete la pierna, y a correr Viveros, a correr, ahora cuidado, toca desde atrás, recupera la pelota el equipo de la Alianza, marca la falta y el tiro libre de Áviles Asociados Propiedades en el Cantón Unguano, sector San José de Juntús, lotización San Mateo, vive rodeado de la naturaleza, 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Hablamos de Áviles Asociados Propiedades, tiro libre para el equipo gardeño.
0: Sí, señor, llega el equipo de Limbabura también, el contragolpe es bastante peligroso, ¿verdad? Tuvo que cometerle la falta, le rozó a penitas el jugador López en la pierna de apoyo también, caso contrario se vería bastante peligroso, la velocidad es rápido este muchacho.
1: Saludos cordiales en el máster de 94.9, la oficial, quien está conectado con nosotros y tu equipo deportivo Marcando Fútbol, estaremos en la transmisión de todos los partidos del equipo de El Alianza a través de 94.9 y tu equipo deportivo Marcando Fútbol. Francisco Mera, camiseta número 10, gran recorrido en el fútbol ecuatoriano, el Pancho Mera para pegarle, también se acerca el Pocholo, los de experiencia en el medio sector del equipo de Limbabura, se va a venir Francisco Mera, se abre el Pocholo, ahora viene Mera, el pelotazo tranquilo llega a las manos del portero Jordan Estupiñán, que con pierna derecha le pone largo para que corra Tavares, allá la que mete el cuerpo, recupera Ceballos, ahora se venía con el esférico en el rebote, queda tranquilo a las manos del portero Edison Realpe.
0: Sí, como que falta un poquito más adelantar las líneas, un poco más, abrir el campo de juego. Tavares prácticamente ha pasado casi desapercibido en lo que va de esta primera parte, no ha hecho una buena de las que nos tiene acostumbrado.
1: ¿Qué falta hace Murillo y Romero en el equipo de la Alianza? Lamentablemente por lesión no se recuperaron. Romero, tenemos que esperar un poco, un par de días para que se recupere. Y ahora se viene Jorge López, hay una falta y esto debe ser para amarilla, pero no dice nada el árbitro central y el tiro libre que favorece al equipo de la Alianza, un tiro libre de Almacén de Calzado Los Zapatos de Guano.
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1: Ahora se viene, qué buena jugada, corre a Tavares, el centro que llega Jovinito y ahora la va, y se va, la pelota arriba del marco, la intentona fue buena, Fernando, la definición mala, arriba del marco del portero Julián Bermeo.
0: Sí, señor, buena, la intención estaba muy buena porque sacó la media chilena, la media tijereta, una jugada acrobática, pero lamentablemente no le pega de buena manera, llegó, creo que fue una de las llegadas más claras que ha tenido el equipo de la Alianza en lo que va de este primer tiempo.
1: Saludos cordiales para Mari Párraga. Vamos, Imbabura, JC Guananga dice, vamos, Alianza desde Cuenca. Eduardo Ceballos, el arquero de el Imbabura, se llama Edison Recalde. Lo habíamos dicho, la cambiamos de nombre. Ahora se viene con la pelota. El equipo de la Alianza se viene con la pelota. Ahora corre Rodríguez, que se viene, la filtra. ¿Para dónde se encuentra? La bala González, la cambió para Reyes. ¡Corre Reyes! ¡Fíjate que el área! ¡Reyes! Y ya perdió, no pudo dominar. Y recupera el equipo de el Imbabura, camiseta número 11. Se viene desde el fondo. Carcelén, que mete la pelota, ahora se viene Camacho, que la tiene, tocaba antes con la mano. Tiro libre que favorece al equipo gardeño.
0: Eso tiene que hacer, presionar en tres cuartos de cancha, desde el medio sector de cancha para arriba, tiene que presionar el equipo de la Alianza, ahí es cuando le pone dificultad a la saga del equipo de Imbabura. Seguimos con mucho gusto, desde el Timoteo Machado de Guano, en vivo y en directo, a través de Marcando Fútbol, el Cosmopolita, Ondas Guaneñas y la oficial 94.9 en señal abierta.
1: Dice, saludos desde Chambo, vamos Alianza, que sí se puede. Edison Recalde es el arquero de Imbabura, sí señor, se viene Recalde, justamente mete el pelotazo largo, se abre por un costadito a un saque lateral que favorece al equipo de el Alianza. Vamos a revisar el tiempo de juego.
0: Estamos en tiempo completo, ya se ha culminado el tiempo reglamentario, se habrá un parcito de minutos más y chao.
1: Se viene con la pelota el Pancho, mira justito la defensa, con complicidad de su brazo derecho abierto, marca el tiro libre que favorece al equipo gardeño en los últimos minutos. Fútbol de medio sector, Fernando, no ha habido posibilidades tanto en el arco de Recalde como en el arco del portero Estupiñán.
0: Sí, no deja de ser peligroso este tiro libre, es bastante complicado para la saga del equipo del Alianza. La gente de Imbabura sube, los grandotes suben al área a buscar el cabezazo. Hay que tener mucho cuidado, hay que tener mucha concentración dentro del área del equipo de la Alianza.
1: Sí, señor. La barra del equipo de la Alianza, que se come las uñas acá en el escenario deportivo. Se va a venir Francisco Mera para pegarle. También está Calderón tras de la pelota. Creo que se va a quedar el Pancho Mera tras del esférico para ejecutar este tiro libre. Dos, tres pasos, se viene Mera, ¿qué pasa? Calderón, que le va a pegar, cuidado el portero Estupiñán, seguro de mano, se queda con la pelota y el árbitro central de compromiso se lleva el silbato a la boca y dice, hasta aquí nomás muchachos, termina el partido en los primeros 45 minutos. Cero tiene el equipo de la Alianza, cero tiene el equipo de Imbabura. Un partido que se ha desarrollado con normalidad, sin emociones, tanto en el arco de Recalde como en el arco de Estupiñán. No ha habido emociones en este compromiso. Vamos a la gente que anuncia, a la gente que vende a través de 94.9, la oficial.
0: 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Saludamos al licenciado Galo Wilcapi también, que llega por acá. Dice que es el próximo rector del Pérez Guerrero también.
1: Sí, así como hay nuevo director de la agencia de tránsito del señor Orlando Velastegui, acá también el magíster Galo Wilcapi será el próximo rector de la unidad educativa Alfredo Pérez Guerrero de Cantón. De los ex pilotos, dice. Saludos cordiales para Galito Wilcapi, quien está por acá en el fútbol, acá en el escenario deportivo. 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Saludos cordiales a todos quienes están conectados con nosotros a través de tu página digital Marcando Fútbol y a través de 94.9 La Oficial. Saludos para el ingeniero César Mendoza allá en el control master de La Oficial. Por acá dice Jorge Gonzalo Troya Mora, saludos estimados desde Ibarra, la gente que nos escucha en la provincia de Imbabura, allá en su capital Imbabura, Ibarra más bien, quienes están conectados a tu señal digital de Marcando Fútbol y 94.9. Se viene el comentario, el análisis del señor Fernando San Pedro de lo que ha sido estos primeros 45 minutos que se ha desarrollado. Eso sí le digo, señor Fernando, sí, emociones en ninguno de los dos arcos, señor.
0: Muchas gracias, Byron Patricio. Ha finalizado los primeros 45 minutos acá en el escenario deportivo del Timoteo Machado. Habíamos dicho, una mañana fresca, como que asoma el sol, como que se esconde, fresca la mañana y tarde acá en la capital artesanal y turística del Ecuador. Me queda debiendo algo el público, pensamos que iba a llegar en mayor número, es día domingo, vamos a ver qué es lo que sucede en el segundo tiempo. Y como dijo Byron Patricio, ha sido un partido sin muchas emociones. Ha sido un partido sin mucha gente de ataque, no ha tenido el equipo local esa fuerza necesaria en la ofensiva. De igual manera, el equipo que viene de visita viene también a tratar de conseguir el resultado, a buscar de mantener el 0-0. Eso es de todos los equipos que cuando llegan, cuando vienen, cuando juegan de visita, tratan de ir a esperar en la parte de atrás para salir con ligeros contragolpes. Es lo que ha tratado de hacer el equipo del Imbabura el día de hoy, que ha venido, a pesar que ha llegado en varias ocasiones, pero ha sido únicamente por los contragolpes que han tenido. No ha venido a buscar el partido, sino más bien a tratar de mantener ese 0-0 acá en el Timoteo Machado de Guano. El obligado, el que está obligado a salir a buscar este resultado es el equipo local, el equipo de la Alianza, que con nuevas incorporaciones, con nuevas gente que ha venido a reforzar para esta segunda parte de la segunda categoría, pero el día de hoy no han aparecido mucho, ni Anderson Reyes, ni el jugador Maciel Camacho, ha estado un poco más Luque, que han sido elementos que han estado también acá en este compromiso. El jugador Tavares tampoco han sido elementos que el día de hoy han venido a mostrar en la primera parte. Esperemos que para el segundo tiempo puedan tener el abastecimiento necesario, como que se cierran mucho al medio sector del campo de juego, también al centro del campo, y no hay esa forma de abrir a los sectores, tanto a la punta izquierda, a la banda derecha. ¿Para qué? Para abrir el campo de juego y tratar de que González entre por el centro, el elemento que El día de hoy tampoco ha tenido abastecimiento necesario. ¿Por qué? Porque la defensa del equipo de Imbabura ha estado bien paradita en la parte de atrás, no ha cometido muchos errores, no ha cometido equivocaciones. Es por eso que más bien las dos defensas han estado prácticamente cerraditas, tanto del equipo de la Alianza que hace de local como del equipo de Imbabura también, que ha tenido esa oportunidad de no dejar. Los arqueros prácticamente han pasado casi desapercibidos, no han sido exigidos en muchas ocasiones, sino más bien leves contragolpes, leves remates que han tenido, que y no han tenido ningún tipo de inconvenientes para sacar en cero las vallas del equipo de la Alianza y del equipo de la Imbabura también en este escenario deportivo. Habrá que corregir, habrá que buscar. El equipo de la Alianza, el equipo local, está obligado en la segunda parte de salir a adelantar las líneas, de salir a buscar el resultado que le favorezca acá en el escenario deportivo. Habíamos dicho, vea, nosotros que pensábamos que el equipo del Aquilem el día de ayer iba a hacer prevalecer la condición de local, no lo pudo. Es lo que está sucediendo también con el equipo de la Alianza el día de hoy, que no ha podido todavía marcar, no se ve esa diferencia de dentro del campo de juego, no hay ese juego contundente, más bien ha sido un medio sector del campo de juego, y hay que tratar de corregir para la segunda parte. La rifa del balón, la división del balón, el pelotazo largo, pero si hacen estos pases, trazos largos, buscando a los delanteros, hay que tratar de hacer de buena manera, no dividir el balón, porque ahí es cuando la defensa se anticipa, se adelanta, gana en este escenario deportivo. Es que hay que corregir esto, hay que tratar de mejorar esta situación en la entrega del balón, tanto del equipo de la Alianza como también del equipo de la Imbabura, que están ordenaditos en la parte de atrás, planteamientos similares, 4-4-2, a momentos se convierte en 4-3-3, ambos equipos de esa manera se plantean en lo que ha sido esta primera parte. Seguramente que Paul Alarcón estará moviendo las fichas, estará dando las indicaciones necesarias, el trabajo que quiere que haga dentro del campo de juego para tratar de conseguir un buen resultado en este escenario deportivo.
1: Perfecto, señor Fernando. ¿Qué le ha parecido la asistencia de público acá en el escenario del Timoteo Machado?
0: Eso habíamos dicho, que nos queda debiendo un poco, y yo pienso que para estos sextangulares ya, o será en la suba de los precios también, estaba la gente acostumbrada a pagar $3. Yo creo que $3 es una entrada aceptable para el público, pero ya $4, ¿verdad? vienen con familias completas, vienen 2, 3, 4 y ven 4 personas, entonces ahí les va haciendo un poquito más fuerte la entrada. Yo creo que se debe cobrar los $3, rebajar la entradita, y creo que habrá mayor afluencia de público, vea, porque allá también en los sectores, allá están al cementerio también, hay algunos elementos que están, algunas personas que han tratado de llegar a ubicarse para presenciar el partido que se va desarrollando acá en este escenario deportivo. Me queda debiendo un poco la afición acá en el Cantón Guano.
1: Si no ha asistido en gran número como lo habíamos promocionado de compromiso también a través de los medios de comunicación acá en el Cantón Guano, saludos cordiales a todos quienes están conectados con nosotros, también a través de 94.9 la oficial, quienes desde este compromiso nos sumamos al trabajo informativo del equipo de la Alianza en señal abierta a través de la FM 94.9. Saludos cordiales para el ingeniero César Mendoza, que está en el máster de la oficial. El público, ¿no? Bueno, no está en tan mucho poblado el sector del cementerio, donde pueden ver, como lo dice el señor Fernando Gratichi, ¿no? Desde arriba del cementerio. Tampoco dejan, la policía está también ahí pendiente, y
0: más bien allá en las casitas del fondo
1: también, ¿no? Llegan un poquito. Saludos cordiales a todos quienes están conectados con nosotros allá, mientras hace el calentamiento la gente de la banca de suplentes. Yo le pregunto, mi estimado Fernando, ¿qué tiene el equipo de la Alianza para tratar de mejorar en la parte ofensiva?
0: Pero, si es que la gente hace correctamente, deben mantenerse los elementos. Yo creo que puede hacer unas dos o tres variantes el profesor, pero a mí hubiera gustado verle a Marco Romero, pero no está presente, ¿no es cierto? No está presente Marco Romero en para esta segunda parte. No, a lo mejor si el profe le no entrenó esta semana, entonces no estará presente también el jugador Marco Romero, que es uno de los elementos importantes que corre, de los delanteros, de los arietes que corre por el sector derecho del campo de juego. En este escenario deportivo le ha hecho bastante falta. A ver, Byron Patricio, coméntenos cuáles son los partidos que tenemos en la tarde el día de hoy. En el Coliseo,
1: hoy estaremos a través de Marcando Fútbol, tu equipo deportivo, y la página digital. Estaremos en las finales del Coliseo Marcos Montalvo de Cantón Guano. Estará jugando Independiente Junior de acá de Cantón Guano frente al equipo de Vamos 2 en la final del fútbol sala, 16 horas, mientras que a las 3 de la tarde estará jugando el equipo de por el tercer lugar en la categoría más, esto es en la categoría máster, ¿no? El equipo de Dolphins frente al equipo del Manchester acá de Cantón Guano por el tercer lugar. Saludos a todos nuestros amigos quienes están acá disfrutando de este compromiso. Como lo habíamos dicho, Fernando, con pocas emociones, no ha habido una posibilidad clara ni en el arco de Recalde, tampoco en el arco del portero Estupiñán. Arco oriental defendió el arquero Estupiñán, arco occidental Recalde, y se van a venir los segundos 45 minutos acá. Saludos, dice cordiales, mis estimados amigos San Pedro. Excelente transmisión, Renegado Castillo, Fabián Castillo desde los United. Dice, ya regresó a jugar por acá, dice, ya regresó a jugar la sub-40. Dice, saludos.
0: Sí, señor, vamos a ver qué es lo que sucede en esta segunda parte. Vamos a poner los cronómetros en cero ya para lo que será la segunda parte en el escenario deportivo del tío Moteo Machado, que nuevamente brilla el sol por todo lo alto. Creo que no hay variantes, o si hay variantes, Byron Patricio. Parece que un elemento está en zona de traslado. Ahí está un elemento que ingresa. Marquito Romero, habíamos estado reclamando la presencia de Marquito Romero, que no tuvo la semana completa para trabajar, estuvo haciendo trabajo de diferenciado este elemento, pero ya está en zona de traslado para esta segunda parte. Yo creo que debe abandonar, va a abandonar el campo de juego. Tavares creo que es el elemento que abandonará.
1: Sí, no han tenido incidencia tampoco Anderson Reyes, de quien esperábamos mucho en este compromiso. Vamos a ver por quién es la variante. Se va a venir Marco Romero, camiseta número 17, Reyes está, vamos a ver, creo que va a ser por Tavares la variante en este segundos 45 minutos, porque está la bala, si está Alex González, también está Camacho, parece que se va Tavares.
0: Sí, yo creo que no tuvo un buen desenvolvimiento en la primera parte, el jugador Tavares por el sector derecho del campo de juego. Entonces viene Marco Romero para correr esa punta. Yo creo que con Marco Romero vamos a ganar bastante en la ofensiva del equipo de la Alianza. Todo listo, van deseándose suerte los árbitros también para esta segunda parte, acá en el escenario deportivo, cuando el árbitro ya se hace esperar un poquito, se hace esperar el equipo del Imbabura.
1: No ha regresado el... regresan todavía al campo de juego acá en el escenario del Timoteo Machado, el equipo gardeño, el equipo de el Imbabura, todavía no aparece en el Boca Túnel Oriental, ¿no? Donde está ubicado. Ahí se viene la variante, dos variantes en el equipo de la Alianza. Se va. Se viene Marco Romero, se va el número 7, Anderson Reyes, el otro. ¿Cuál más vamos a ver? 66 se va, Luque. El número 54 va a ingresar en el equipo de la Alianza. Ingresan ya más bien para los segundos 45 minutos. Se trata de Tony González, de que ingresa también. Saludos por acá para nuestros amigos del abastecimiento, el señor Raúl Pasmay. Muchísimas gracias al señor Walter Flores también. Vea por acá en el abastecimiento. muy bien por acá el trabajo que le hace el señor Fernando.
0: Sí, señor, muchas gracias a nuestros amigos también por acá que están presentes, siempre acompañándonos. También son la gente que nos hace barra también, que nos apoya en el escenario deportivo del Timoteo Machado. Siempre nos están acompañando aquí, como que van de guardaespaldas también, ¿no?
1: Dice, vea por acá, el señor Chavarrea se ríe por acá, dice, pero no dan nada, dice por acá, para que esa garganta está apiladita, dice el señor Raúl Pazmay. Se viene el equipo de Imbabura al campo de juego, se va los segundos 45 minutos, vamos a esperar que el equipo guaneño pueda hacer respetar la condición de local a los tiempos que le veo a Tony González. Este jugador el año anterior defendió la camiseta del Centro Deportivo Olmedo. Igual manera, en el otro costado del equipo gardeño podemos observar a Guillermo Coronel, que este año estuvo en el equipo del Ciclón de los Andes.
0: Sí, dos elementos entonces que eran ex jugadores del equipo del Centro Deportivo Olmedo están presentes. Se ha hecho demorar un poquito el equipo del Imbabura para el arranque de esta segunda parte. Todo listo, va quedando todo listo. Ya se prepara también la garganta Byron Patricio en este escenario deportivo. Dice que todo esté listo. El árbitro central del encuentro va a hacer sonar su silbato para que jueguen, muchachos. Suena el silbato. Al relato viene el señor del gol.
1: Muchas gracias, señor Fernando. Vea, no es Marcos Romero, es el jugador, el Cachi Bagüil, que ingresó, camiseta número 27, el Cachi Bagüil, camiseta número 27, y ahora se viene el equipo de Imbabura, le canto la primera, se viene el centro que llega, el portero Estupiñán, que tiene que barrer y cerrar la pinza, primera posibilidad clarita que tuvo el equipo de Imbabura en el arranque del segundo tiempo.
0: Sí, señor, se confunde la saga, salen Jorge López en blanco, no falla, queda solo la gente de Imbabura, no aprovechó la gente ya está en posición adelantada.
1: Sí, señor, cuando atacaba el equipo de Imbabura. ¿Y dónde está el cuadernito, señor Fernando? ¿Dónde está el cuadernito? Allá la que venía desde el fondo ya estaba en posición adelantada, le marcaron la falta y el tiro libre para el equipo de la Alianza. Se viene con la pelota, la tiene Pantoja, Pantoja, le vamos a meter el ánimo correspondiente, el aguante para el equipo de la Alianza. Cuidado, se equivoca Andrés Vinoesa, que recupera el esférico. Cuidado, Pollo. Pollo que se viene. El pelotazo que larga. Busca al Cachi. Recupera la pelota. El equipo de Imbabura la tiene Calderón. Que la tiene. Se viene el Pocholo. Toca para Francisco Mera. Alza la pierna. La pelota se le va por debajo. A un saque lateral que favorece al equipo de la Alianza. 0-0 está el marcador acá en el escenario deportivo del Timoteo Machado. Se viene el pelotazo largo. Mete la pierna. Ahora se viene la bala. Alex González que toca de taquito. Corre. Corre, sale justito el jugador Richard Boja, la pelota le manda a un saque lateral que favorece a la Alianza.
0: Estamos informando con mucho gusto a través de Marcando Fútbol, Ondas Gualeñas, el Cosmopolita, y de igual manera también a través de la oficial 94.9 en señal abierta para todo el centro del país. Seguimos con mucho gusto desde el Timoteo Machado de Guano.
1: Adelanta las líneas del equipo guaneño, la tiene Pantoja, Pantoja que se viene, se alza la cabeza, el centro que llega, llovidito, la bala, sí, la pelota, cuando no quiere entrar es tan caprichosa como la ñaña de este, dice, y se va por un costadito al saque de meta que favorece al Imbabura, señor Fernando.
0: Qué buena llegada, cuando se jugaban dos minutos en la primera parte, queda solo el jugador González, no le pega de buena manera, se le va la pelota por un costadito y se salva. Avisa, es la primera llegada del equipo de la Alianza que tuvo clarita para abrir el marcador.
1: Saludos cordiales, Byron Padilla dice saludos cordiales para el tocayo. Estaba en posición adelantada, ya le marcaron la posición adelantada, Leandro Girón. ¿Cuánto van? 0-0. Oscar Valdivieso, buenas tardes, marcador por favor. 0 tiene Alianza, 0 tiene el equipo gardeño. Oscar Valdivieso, de seguro, es mi gran amigo. Se viene con la pelota, mi gran amigo, digo, toca la pelota, se equivocó y ahora toca, se viene Ayala con la pelota, Camacho que le pide y ahora se viene Francisco Mera por ventaja, se apresura Fernando, ¿Quisieron emociones? Emociones les damos en estos segundos 45 minutos, más llegadas que lo que pasó en los primeros 45.
0: Sí, señor, en este arranque de la segunda parte han llegado dos veces clarito el equipo del Imbabura y una el equipo de la Alianza. Se apresura, no utilizó la puntería necesaria el jugador número 10, Francisco Mera, el Pancho Mera del equipo del Imbabura. La pelota se fue desarticulada, pero qué peligro cuando queda la gente del Imbabura, cuando ataca. Es bastante peligroso, es bastante complicado para la saga del equipo guaneño.
1: Como dice el señor Flores, aquí Justin, el número 11.
2: Camacuán.
1: Camacuán, ahí estamos perfecto. Muchísimas gracias, señor Fernando. Vea, como dice por acá Raúl Pazmay, adivine sus garabatos que está escribiendo por acá. Se viene con la pelota, la metió, es buena, se viene. No con la pelota, Tavares, pero no alza la cabeza Tavares a la adivinanza. Le metió el pelotazo, nadie cierra la pinza. El Cachi que no llegaba, el Cachi Bagui, la pelota se va por un costado, saque de meta para el equipo de Imbabura en estos segundos 45 minutos.
0: Se anima la barra del equipo de la Alianza a hacer sonar sus instrumentos musicales. Así deben permanecer durante los 90 minutos. Se apaga, como que contagia a los muchachos también. Ahí se siente respaldado de la gente y podrá seguir tocando el equipo de la Alianza.
1: Se viene Tony González, que la tiene, la cambia para el Cachi, que hace Cachi, cabezazo, toca para Eric Camacho, y ahora corre Peralta, se viene Peralta, Peralta, recupera Camacho, que la tiene, se viene Eric Camacho con el número 10, le mandan al piso, cruzaba la pierna, entrada fuerte de Henry, el Pocholo Calderón, marca la falta y el tiro libre, del tiro libre que favorece al equipo de la 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Tiro libre para el equipo de la Alianza.
0: Sí, señor, se viene el tiro libre desde el sector izquierdo del campo de juego. Lo va a hacer con pierna derecha la gente del equipo de la Alianza. Vamos a ver si llega con pelota quieta, puede inquietar la portería del Imbabura.
1: Se va a venir Eric Camacho, camiseta número 10 en el centro. Se viene Camacho, el pase desde atrás. Con golpe de cabeza, Calderón desde el fondo recupera la pelota y ahora la toca. Se barre en el fondo, recupera, se viene Calderón, que la mete largo, largo para que corra el Pancho atrás de la pelota. Jorge López, que llega a la marca, se van al piso los dos, no hay nada, dice. Y ahora recupera la pelota Rodríguez, que la tiene. Rodríguez, el pollo, le mandan al piso. Marca el saque lateral para, cuidado, le mandan al piso. Cuando trataba de retener la pelota, Andrés Vinuesa, Calderón que se mete, meten las manos, el árbitro llega para apaciguar a estos dos muchachos.
0: Sí, señor, se le fue encima con todo, le atropellaba a Andrés el Pollo Vinuesa, este se enfureció, se reclamaba, se quería vengar, y tuvo que correr el árbitro para apaciguar las cosas, les dice, quédense quietos, aquí no pasa nada.
1: Se va a venir, saque lateral, Henry Calderón, el Pocholo, para meterle de manos en el área del equipo de la Alianza. Se va a venir Henry Calderón con la pelota para el saque lateral. Ahora se viene a manera de tiro de esquina, le mete Jorge López, que no llega. Y ahora, cuidado, le canto la primera, sale justito Jorge López. Y ahora corre Tony González, que la cambia para la bala, no llega desde atrás. Guillermo Coronel, que la tiene, la cambia la pelota para Ayala, se viene Ayala, engancha. Cuidado, manotazos con Tony González, toca y toca el equipo de Gardeño en el medio sector de campo de juego, le cambia la pelota para que suba por ese sector Mauricio Oñate, en el pelotazo largo, corre, corre Estupiñán, que llega tranquilito, como dice el señor Flores, papitas fritas para el portero Estupiñán.
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1: A propósito, saludos, ahí está está Paco Palmay. Saludos, amigos, dice Gabriel Parra. Saludos para el portero de la Alianza, Jordan Estupiñán. Vamos, Alianza. Toca la pelota. Tiene el portero Estupiñán con pierna derecha. Le va a meter largo. La pelota que va a caer en el área. Cruza Guillermo Coronel. Mete la canilla. Ahora toca la pelota. Se va a venir. Vamos a ver cuál llega. Peralta que no viene. Luque que recupera. Ahora le mete largo. Luis Rodríguez desde el fondo. Toca la pelota para el Camacho. La tiene Tony González. Se equivoca. Jorge López desde el fondo. Toca la pelota por donde se encuentra Andrés El Chiri. La cambia para Peralta. Sube el equipo de la Alianza. Corra Peralta. Toda la banda para Peralta. La metió justito allá, la que recupera. Y ahora se viene Andrés Vinuesa. La tiene el Pollo. El Pollo que se da la vuelta. Toca para el jugador Pantoja. Pantoja al borde del área. El centro que viene. Golpea en la defensa y recupera. Y la pelota se va a ir por un costado. No anticipa Robert Tavares. La tiene Andrés Vinuesa. Pega en el centro. Ahora se viene Pantoja que la tiene de media vuelta. Recupera Francisco Mera. Y a correr Ayala. Se va rejustito Jorge López. Y apaga el incendio cuando se venía el equipo de Imbabura, señor Fernando.
0: Adelanta las líneas. Vean, no hay un nuevo elemento en el medio sector del campo de juego que salga a cortar esas jugadas. Deja solo a la defensa. Juegan en paralelo. Vean, juega igual.
1: Cuidado, se venía buena jugada de Peralta. 1, 2, 3 en el camino con el cuarto. No puede meter el cuerpo. Le marcan la falta y un tiro libre que favorece al equipo de la Alianza. Vamos a ver si con pelota parada puede llegar a inquietar el equipo guaneño.
0: Sí, señor, unos 25 metros aproximadamente de distancia. Buen perfil para quién. ¿Quién le puede pegar? Camacho. ¿Quién tiene? Camacho, un elemento que tiene bastante fuerza en la pierna derecha. Vamos a ver si es el perfil porque está frontal a la portería del equipo imbabureño.
1: Se va a venir el tiro libre. Saludos a nuestros amigos quienes están conectados con nosotros. Vaya compartiendo, vaya comentando la señal de Marcando Fútbol a través de 94.9. También estamos desde este compromiso. Estamos sumándonos al trabajo de la oficial 94.9, Fernando.
0: Sí, señor, saludos cordiales a toda la gente que nos escucha en el centro del país a través de 94.9, la oficial deportiva, como siempre, acompañándoles de los diferentes escenarios deportivos. Ayer estuvieron los compañeros también desde el Olímpico de Riobamba. El marcador 0 para Colorado, 0 para Daquilema.
1: Se va a venir el Camacho atrás de la pelota. Camacho, Camacho impacta en la barrera, no pasa nada. Y ahora Peralta que la toca para Andrés Vinuesa, deja pasar y ahora se equivocó. Pantoja que la tiene. Ahora se viene Calderón en el pelotazo largo para que corra, corra tras de la pelota Viveros. Se viene Viveros, va a venir el centro Viveros. Ya se demoró Viveros, Viveros. La defensa que mete la pierna y la pelota que se va a un saque lateral o tiro de esquina.
0: A ver, vamos a ver qué saque lateral o tiro de esquina. Todavía no. Saque lateral, saque lateral para el equipo de Imbabura. Lateral o tiro de esquina. Todavía no. Saque lateral, saque lateral para el equipo de Imbabura.

0: Jorge López le deja para que sea el portero Estupiñán, un tiro libre de Persia, nueva elegancia en cada cortina. 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Por acá se ríe, dice el señor Flores, yo ya quería cambiar, dice, yo ya quería cambiar, toca la pelota Andrés, el Chiri vino esa, se viene el Chiri con la pelota, toca en corto, le busca a Tavares, mete el cuerpo desde atrás a Ayala, ahora recupera el equipo gardeño, protege la pelota por un costadito, saque lateral que favorece al equipo de Limbabura, marca el tiempo, tiempo, tiempo de juego.
1: Estamos en 12 minutos, 12 minutos, 12 minutos de la segunda parte. Les comento el marcador, 0 tiene el equipo de la Alianza, 0 tiene el equipo de Limbabura. No se hacen daño ninguno de los dos equipos hasta el momento.
0: Ahora se viene con la pelota el Cachi va a Wibi, no esa que la toca para Pantoja, pégale en centro Pantoja, ahora le puso para Camacho, Camacho el centro atrás, sale justito Guillermo Coronel y ahora desde atrás la revienta largo, se va a venir, salta, golpe de cabeza de Luis Rodríguez, le ha encimado la cancha el equipo de la Alianza, toca la pelota Pantoja, ahora se viene el Cachi, Eric Camacho, le va a venir el centro, se le llega, llega el portero Bermeo, se queda seguro con el esférico, señor Fernando.
1: Sí, estos últimos minutos el equipo de la Alianza se ha apoderado del campo de juego, adelanta las líneas, por eso los contragolpes del equipo de Limbabura es peligroso. A ver, entra 99, el equipo de la Alianza se va, Andrés Vinuesa. 67, 24.
0: Vamos a ver la numeración correspondiente y las cambias, dos variantes que realiza el equipo de la Alianza. Vamos a ver quiénes nomás ingresan en el equipo de el Cantón Guano, el número 99. Dávila es el número 99, Steven Dávila. Y el otro, vamos a ver, el número 24. Ahí deme verificando el señor Fernando. Mientras tanto se viene Bermeo, Bermeo desde atrás, Jorge López que la mete. Ahora toca Dávila, se viene Tony González, Tony González con la pelota. El pase, tres dedos para Dávila, Dávila, Dávila. No puede dominar la pelota que se va por un costado. Saque lateral que favorece al equipo de Alianza. Más atrás le dice, váyase un poquito más atrás. Se va a venir para ejecutar Mauricio Oñate, camiseta número 15 que la tiene para el equipo de el Gardeño. Se va a venir Oñate, se demora una eternidad Oñate, ahora toca desde atrás Jorge López que nos llega, marca la falta y el tiro libre para el equipo de el Imbabura. 0-0 acá el marcador, no hay emociones todavía. Yo quisiera ver la presencia de Chicaiza, también uno de los jugadores juveniles, y ahora se viene el pelotazo largo para que corra Oñate, se viene, se pasa de revoluciones del centro, desde atrás recupera Pantoja con golpe de cabeza y ahora la tiene Camacho, el Cachi que mete el pelotazo, se equivoca, no hay coordinación en el medio sector, la tiene Francisco, el Pancho Mera, toca al borde del área, cuidado, desde atrás mete el cuerpo, el jugador Tabar, el Cachi que la toca, el Cachi para Eric, se viene Camacho, Camacho González que está habilitado, vaya González, el Tony González, González al borde del área, se acomoda, le va a pegar el centro, pasadito, sale desde atrás la defensa, mete el cuerpo y el Cachi que le baja, el Cachi se equivoca, recupera Eric Camacho, soluciona desde el fondo, Jorge López que la tiene, Pantoja que le pide, se viene Pantoja con el esférico, la cambia por donde se encuentra el jugador Robert Tavares, Tavares que protege, ahora toca en el cuerpo de Ayala, la pelota se va por un costado, a un saque lateral que favorece al equipo de el Alianza, no pasa el peligro, toca y toca al borde del área, cuidado Guillermo Coronel, que apurado sale, recupera la pelota, pégale Cachi, pégale, pégale, pégale, pégale el Cachi, se va por arriba del marco del portero Edison Realpe, a un saque de meta que favorece al equipo de el Imbaburam.
1: va llegando desordenadamente, va llegando el equipo de la Alianza. Hay que tener un poquito más tranquilidad, hay que estar más finos en tres cuartos de cancha para arriba, porque va creando, pero las oportunidades va desaprovechando también. Estamos marcando ya el tiempo de juego.

0: Vamos ya en 15, 16 minutos en la segunda parte, 0-0 el marcador.
1: 0-0 el marcador. Ahora Dávila se equivocó en el área. Dávila le va a pegar. El centro golpea en el cuerpo de Guillermo Coronel y la pelota que se ampara en el tiro de esquina para la Alianza.
0: Este es el cuarto del partido, es el cuarto para el equipo de la Alianza. Es el único equipo que ha cobrado tiros de esquina en lo que va del encuentro.
1: Saludos para el Chili en Santo Domingo. Vamos Alianza. Paul Meléndez, siga compartiendo con nosotros, siga comentando la transmisión a través de tu página digital. El equipo deportivo Marcando Fútbol y 94.9 la oficial en la Sultana de los Andes. La cobertura del equipo de la Alianza está de postis de los diferentes estadios del país en este zonal. Se va a venir tras de la pelota Eric Camacho. Se prepara Camacho, el centro que llega, llovidito, golpe de cabeza de Coronel. Y ahora corre Tavares, le marcan la falta. Otra vez tiene el equipo de la Alianza con pelota quieta para tratar de buscar la primera y abrir el marcador.
0: Sí, señor, se viene la primera tarjeta amarilla en contra del elemento del equipo de Imbabura. A ver cuál es el elemento que se queda, juega condicionado. Oñate es el elemento que juega condicionado. El resto del encuentro lo pinta de amarilla, le dice no, no se juega de esa manera. Hay que pintarte de amarillo, si es que sigues molestando, te vas a las duchas. Tiro libre a favor del equipo del Alianza desde el sector izquierdo del campo de juego. Vendrá el centro, seguramente al corazón del área.
1: Le va a pegar Eric Camacho, camiseta número 10 para el equipo de la Alianza. Luego de este compromiso nos vamos directito, señor, hasta el Coliseo Marcos Montalvo a través de tu página digital Marcando Fútbol. Finales de fútbol sala que se juegan ya en el escenario deportivo. Vamos a alentar al equipo de la Alianza que se va a venir con este tiro libre. Tiene el viento en contra el equipo guaneño. Vamos a ver. Saludos San Pedrito, dice Mayrita Chavarría también, que está conectada con nosotros. Se va a venir Eric Camacho para pegar el centro en el área. Dávila también se suma, González también se suma, Rodríguez, López, el Cachi. Ahora se viene Camacho en el centro, golpe de cabeza de la defensa, no llegaba López y la pelota que se va a otro tiro de esquina número.
0: Este es el quinto del partido, es el quinto para el equipo de la Alianza desde el sector derecho del campo de juego. Vendrá arriba el campo de juego, el equipo de la Alianza no tiene la efectividad necesaria.
1: Saludos para el señor James Chavita desde la parada de los taxis en Langos. En Langos, San Miguel dice, buena sintonía amigos. Ahora se viene en el área, pégale. Ahora le queda en el rebote, le va a pegar mano. Pedal. La mano es clarita en el área, tiro penal para la Alianza, señor Fernando.
0: Cuando se jugaban 20 minutos en la primera parte, vea, bueno el enganche del elemento del equipo de la Alianza. Este tope en la mano de la defensa del equipo visita y del equipo Imbabura. Y se marca, el árbitro estaba cerquita, marca la pena máxima, oportunidad para el equipo del local de abrir el marcador. Hoy con pelota quieta tenemos la oportunidad de marcar el gol a favor del equipo de la Alianza. Byron Patricio va a grabar el golcito, sí señor.
1: Muchísimas gracias, señor Fernando. Póngale la cámara para grabar el tiro penal para el equipo de el Alianza. Se va a venir camiseta número 99. Le va a pegar Esteban Dávila. Dávila le va a pegar el tiro penal para el equipo de la Alianza. Se vienen dos variantes en el equipo gardeño. Se va a realizar las variantes también en el Imbabura. Vamos a tener a, se va el número 15, Oñate. Ingresa el número 63. Las variantes que se va a dar. Una variante en el equipo del Imbabura y la otra luego del tiro penal. Se viene Dávila para pegarle desde el manchón del tiro penal. La gente está atenta en el tiro penal. La variante que se realiza y ahora sí le va a dar play. Le va a dar play el árbitro de compromiso. Salgan del área, dice muchachos. Se viene Dávila para ejecutar para el equipo de la Alianza. Abre los brazos Recalde tras de la pelota. manos en la cintura, suena el silbato, se viene Enrique, Dávila, sí, está, gol, y gol, de mi tierra, porque yo sí soy guaneño y la canto, los goles del equipo de la Alianza con el alma, los canto con el corazón. ¡Gol! De la Alianza, que tiene uno y Mamura tiene cero, Fernando.
0: Cuando se jugaban ya 27 minutos de la segunda parte, la falta, el tiro penal, tranquilamente Dávila con esa tranquilidad lo pegó abajo al palo de la mano derecha, al ángulo inferior derecho del portero. Por más que vuela, no alcanza, se marca la primera, ya está adelante el equipo guaneño. De aquí en adelante será otro partido el que estemos disfrutando.
1: Muchas gracias, señor Fernando. Uno tiene el equipo guaneño. Es la primera emoción, el primer grito de gol acá en el escenario deportivo. El Timoteo Machado ahora corre, golpe de cabeza de Tavares. Corre Calderón tras del esférico. Ahora toca atrás, se viene el equipo del Imbabura al borde del área. Francisco Mera, cuidado, es peligroso. Se viene Mera. ¡Ay, la pelota! ¿Qué pasa? Saludando el marco del portero estúpido. Nos salvamos del empate, señor Fernando.
0: Habíamos dicho, de aquí en adelante va a ser otro partido. El equipo de Imbabura no va a querer quedarse con este resultado, no va a estar conforme con este 1-0, va a adelantar las líneas. Hay que estar ordenadito. El equipo de la Alianza no tiene que retrocederse, no tiene que cerrarse también, sino más bien quedar en la parte de arriba para tratar de seguir buscando aumentar el marcador. Este es el informe con mucho gusto desde el Timoteo Machado, a través de Marcando Fútbol, Ondas Guaneñas, el Cosmopolita, y en señal abierta estamos a través de 94.9, la oficial, para todo el centro del país, en vivo y en directo.
1: Se viene Guillermo Coronel, que se da la vuelta, le deja en el camino a Tavares. Ahora cruza la pelota que se viene largo. Jorge López tiene que apurado reventarle largo, y ahora se cruza con el esférico, se va a venir muy ancha. Ayala que toca la pelota desde atrás, recupera el equipo gardeño en el medio sector de campo de juego, cruza la pelota Tavares, que en el esfuerzo mete la pierna y se va por un costado. Vamos a revisar el tiempo de juego.
0: Estamos marcando ya los 24 minutos en la segunda parte. El marcador, yo le comento el marcador. Uno tiene el equipo local, el equipo de la Alianza. Cero tiene el equipo del Imbabura. Sí, señor, como le escucha, 1-0. Adelante el equipo de la Alianza.
1: Cartón preventivo para Luis Rodríguez, zaguero central del equipo de la Alianza, que ya juega con tarjeta amarilla. ¿En qué tiempo de juego, Fernando?
0: Estamos 25 minutos de la segunda parte.
1: Se va a venir tras de la pelota Francisco Mera para ejecutar. Este chico estaba en el Deportivo Quito y salió de Quito y ahora está en Imbabura. Se viene Francisco Mera en el pelotazo largo, corre, recupera la pelota Rodríguez, que la tiene. Ahora se viene nuevamente el equipo, se viene el centro, la pelota se pierde por un costado. Saque de meta que favorece al equipo de la Alianza, que está ganando 1-0 acá en el estadio Timoteo Machado.
0: Sí, señor, 1-0 el marcador. 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
1: Se viene Tony González, que la cambia para Peralta, mete la pierna y la pelota se va por un costadito. Saque lateral que favorece al equipo de Imbabura. Se va a venir para el saque lateral. Calderón, que la tiene, la pide Francisco Mera. Ahora el pelotazo que llega largo, mete la mano, cometí el catch y la falta. John Bawi, el tiro libre que favorece al equipo de Imbabura. Adelanta las líneas del equipo gardeño en busca del gol del empate.
0: Sí, señor, adelanta las líneas, habíamos dicho, no quiere, hay inconvenientes ahí con los muchachos, el empujón, a ver, vamos a ver qué es lo que sucede. No lo vimos, Byron Patricio, ¿lo vio usted?
1: Ahí hubo los manotazos y el empujón. Un jugador del equipo de El Alianza está tendido dentro del campo de juego. Pide asistencia de la Cruz Roja. Y se vienen las variantes también el equipo de El Imbabura. Vamos a ver las variantes. Se viene camiseta número 9 para la variante. Vamos a verificar. Y se viene otra variante también en Alianza. Vamos a ver. El 55. Pantoja. El número 53 va a ingresar. Este Rosero que va a ingresar en el equipo de la Alianza. Se va a venir las variantes y va lesionado, golpeado, un elemento. 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Hablamos de Persia Nova, elegancia en cada cortina. ¿Cuál le va a pegar? El número 14. Le va a pegar el número 14 del equipo gardeño. A saber cuál es. Henry Calderón. El Pocholo le va a pegar. Se va a venir tras de la pelota. El Pocholo en el centro que va a llegar al borde del área, salta, golpe de cabeza de Coronel, por ventaja la pelota se va por arriba del marco del portero Estupiñán. 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
1: Se viene Pantoja con la pelota, toca para el jugador Eric Camacho. Cuidado Camacho, te complicas. Se viene Camacho con la pelota, le tocan en el rostro. Calderón marca la falta y el tiro libre que favorece al equipo de El Alianza en el medio sector de campo de juego. Camacho también se la sabe, mi estimado Fernando, se lanza al piso cuando la pelota quedaba el dividido, marcó la falta y el tiro libre que favorece al equipo de El Alianza. Minuto de hidratación, Fernando. 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
0: 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Van regresando ya los equipos. Ahora sí, el equipo del Imbabura se apura. Ya está en el marcador en contra y se apura rápidamente. Ni siquiera se demoran el minutito. El equipo de la Alianza también aprovecha para recibir la charla técnica del profesor Paul Alarcón, que les está indicando a los muchachos de esa manera tienen que jugar, no tienen que equivocarse en los pases.
1: Saludos para el señor César Lindo Novillo Heredia. Saludos amigos, hoy ganamos, dice Jeffrey Dante Gualán. Dice el marcador, 1 tiene Alianza, 0 tiene el equipo gardeño.
0: Sí señor, van regresando ya al campo de juego para reanudar el partido en este segundo tiempo. El marcador 1-0 en este escenario deportivo. El sol también hoy está pegando bastante fuerte en el Timoteo Machado de Guano.
1: Se viene con la pelota el equipo de El Alianza para el tiro libre. Tras de la pelota Jorge López para ejecutar este tiro libre en el medio sector de campo de juego. Se va a venir el capitán Jorge López. Tiene el cintillo de capitán luego de abandonar el campo de juego. El Chile vino esa. Se viene Jorge López, el pelotazo que llega al borde del área, salta, golpe de cabeza de Calderón. Ahora la tiene Tony González, que se va en el área, el Cachi. La defensa que mete la pierna justito, tocaba en Bawí y la pelota se pierde a un saque lateral que favorece al equipo gardeño. Tiempo de juego.
0: Estamos marcando ya casi 32 minutos en la segunda parte. El marcador tiene 1 el equipo de la Alianza, 0 tiene el equipo del Imbabura.
1: Se va a venir, antes había una falta. La pelota abandona el campo de juego, le marcó la falta y el tiro libre que favorece al equipo gardeño. Ahora sí apura el compromiso, la toca, solamente protege Peralta para que se vaya por un costadito a un saque lateral para el equipo de el Alianza. Se va a venir Peralta, la pide Camacho que la toca, la baja Camacho con el esférico, la corre Calderón, la pelota abandona el campo de juego, saque lateral, se viene Camacho, le entrega para Peralta. Tranquilidad, grita desde el fondo el portero Estupiñán. Ahora Camacho que mete el pelotazo largo, cruza, mete la cabeza, el Pocholo que recupera, se viene Henry Calderón con la mano, casi se va contra el árbitro, señor Fernando.
0: Sí, señor, por poco. La fuerza de la jugada también hace que por poquito se vaya contra el árbitro de ese partido. Con pelota quieta, seguimos adelante en el marcador. Ataca el equipo de la Alianza.
1: Atacaba, ahora se viene Luis Rodríguez que toca atrás para el portero Estupiñán. Se va a venir Estupiñán. Estupiñán con pierna derecha en el pelotazo largo, salta, conecta de cabeza, le canto a la segunda, se viene, rebota Tavares. Tavares. La pelotita que se va por un costado, nos quedamos con el grito de la segunda, señor Fernando.
0: Sí, cuando se jugaban ya 33 minutos en la segunda parte, el cabezazo de González le deja servido para que Tavares entre por el sector derecho del campo de juego y el remate se vaya escasamente por un costadito, se pierde la segunda el equipo guaneño.
1: La pelota que la tiene Camacho, se equivocó y ahora va a venir la bomba, viene y la pelota, el portero Estupiñán, que le hace bonita la jugada, se lanza, la pelota abandona el campo de juego, saque de meta para el equipo de la Alianza que está ganando por 1-0 acá en el escenario del Timoteo Machado. Saludos a quienes nos escuchan a través de 94.9 La Oficial.
0: Señor, saludos cordiales allá en Apu, Copibarra, en el sector del Mirador, ahí junto al teleférico. Ahí están amplificando la señal de 94.9 de Marcando Fútbol, Ondas Guaneñas y el Cosmopolita también con mucho gusto. Ataca nuevamente el equipo guadeño.
1: Se viene con la pelota, la toca Robert Tavares ahora. Se viene Pantoja con el esférico. El centro que ha llegado Boidita. Sí. Estaba en posición adelantada Fernando. Se nulita la carga y ahora el portero con pierna izquierda que le manda largo. Se viene largo. Estupiñán que hace sombra. La pelota se pierde por un costadito. Saque de meta para el equipo guaneño. ¿Cuántos minutos van de esta segunda parte?
0: Estamos ya en 35 minutos en la segunda parte. 35 minutos, el marcador sigue. 1 para el equipo guaneño, el equipo de la Alianza, 0 para el Imbabura.
1: Saludos cordiales para Winter Clever Michael Padilla. Saludos como siempre, mis estimados San Pedro. Dice, excelente transmisión, full sintonía. La toca con la coronilla el jugador Robert Tavares. Desde atrás soluciona todo. Ahora atropella, se viene el Cachi, marca la falta y el tiro libre que favorece al equipo de el Imbabura que está cayendo en el primer partido de estos rectangulares. Toca Guillermo Coronel desde el fondo, se viene Guillermo Coronel, el paraguas que la mete largo, corre, golpe de cabeza, justito llega, mete la cabeza Tony González y ahora la pelota que se va por un costado, saque lateral que favorece al equipo gardeño. Más atrás, mal saque, señor Fernando. Ahora le favorece al equipo de el Alianza.
0: Sí, señor Balzac, el apresuramiento también de la gente del equipo del Imbabura hace que se apresuren, cometan el error y le favorece al equipo del local, al equipo de la Alianza, porque queman segunditos, enfrían poquito el partido y eso es importante también porque están adelante en el marcador.
1: Saludos en Carguay de la Inmaculada, Alex Fernando, la gente de Agua la Inmaculada.
0: Con la nueva reglamentación tienen que sacar del lugar que es por eso que les cobra el otro, se ha adelantó, de igual manera también el equipo de la Alianza se adelanta, entonces es por eso que les pita a favor del equipo contrario.
1: Ahora se viene, decía, saludos cordiales a la gente de Carguay, la Inmaculada y Agua, la Inmaculada. ¿Quién está? Alex Fernando, conectado a la señal digital de tu equipo deportivo Marcando Fútbol. Y 94.9, la oficial. Golpe de cabeza ahora que le mete. Carcelenca recupera desde el fondo. Ahora toca y toca. Se viene con la pelota. El Pochole Cachi que mete la pierna justito. Recupera la pelota. Ahora se viene Tavares. Estaba regresando del offside, pero solamente hace pantalla. Era Dávila. Marca el tiro libre, Javier Moreno. Saludos, mis estimados amigos San Pedritos. Excelente, como siempre. Muchísimas gracias, señor Moreno.
2: Ya está recuperado el señor.
1: Está en proceso de recuperación el señor Javier Moreno, motorcito. Ahí saludos a la gente de Persia Nova, quien está conectados a la señal digital de tu equipo deportivo Marcando Fútbol. Cuidado en el área. Ataque el equipo gardeño. Se viene con la pelota. Cuidado. El borde del área. Se viene. Allá la que le mete. El centro solita en el área. Tiene que desesperado meter la pierna. Y ahora se viene Dávila, que la protege. Coronel, que mete el cuerpo. Marca la falta. Y ahora se viene. Le da la ley de la ventaja. Se viene Mina. Mina con la pelota al borde del área. ¿Qué hace Mina? Pierde una muy buena posibilidad el equipo de la Alianza, señor Fernando.
0: Sí, señor. Perdió una buena oportunidad luego de haber aplicado la ley de la ventaja el árbitro central del partido, pero no remataron de buena manera. Ataca nuevamente a la Alianza.
1: Se viene Mina atrás de la pelota. Mina, Mina con el esférico. Se va a venir Mina. Se acomoda. Toca atrás para Peralta. Ahora se viene Peralta. Se equivocó. Y ahora cruza el Pocholo, que corre Jorge López tras de la pelota. Y ahora se viene López. Cuidado para el Pocholo. En el área sale justito. Cruza Tony González y se salve la Alianza, señor Fernando.
0: Vea, el manual del defensa es botarle a un costado. Si no tiene la posibilidad, solamente bótele a un costadito para no tener ningún tipo de equivocación. Estos errores puede costarle al equipo local.
1: Saludos, dice, buenas tardes, felicitaciones, aunque la transmisión está sin video, dice, pero muchas gracias, no lo tenemos, ya de aquí acostúmbrese a verdos a través de Modo Radio, a través de Marcando Fútbol, y también estamos a través de 94.9, tiro libre que favorece al equipo de la Alianza. Marcador Nemili Vega, dice, marcador 1 tiene Alianza, 0 tiene el equipo de Limbabura. Jorge Avilés, buenas tardes, amigos San Pedritos, buena transmisión, marcador, por favor, su amigo, el viejito Chupilo, está conectado a la señal digital de Marcando Fútbol y 94.9, 1 tiene Alianza, 0 tiene Imbabura.
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1: Se va a venir tras de la pelota Camacho, que la tiene, se va a ejecutar, toca para Tony González. Ahora cruza, se viene Tony, el centro que llega, Llovidita, golpe de cabeza. No hay quien cierre la pinza por el otro costado. Y la pelota que se va a un saque lateral que favorece al equipo de Limbabura.
0: Sí, señor, seguimos informando a ver qué saque lateral para el equipo de Limbabura. Sigue el marcador, 1-0, adelante el equipo de la Alianza. Este es el informe con mucho gusto de Marcando Fútbol, Ondas Guaneñas, el Cosmopolita, y en señal abierta a través de 94.9, la oficial, en todo el centro del país.
1: Se va a cobrar el tiro libre, desde el fondo viene el pelotazo largo de Espinosa, camiseta número 2. Ahora le mete en el área, sale Tavares, que se acomodó como marcador derecho a la salida de Pantoja. Ahora toca la pelota Tony González con el esférico. Ahora recupera el equipo de Limbabura. Se viene Espinosa, protege la pelota, el 1-2 que funciona. Se viene Espinosa, la cambia para el Pochola, se va a venir al borde del área, se va a venir, qué peligro, corre tras del esférico, recupera González, mete la pierna y la pelota que se ampara en un tiro de esquina para Limbabura.
0: Este es el sexto del partido, es el primero para el equipo de Limbabura. Desde el sector izquierdo del campo de juego vendrá ese tiro de esquina.
1: Se viene Henry Calderón, ¿cuántos minutos van, señor?
0: Estamos ya en 40 minutos de la segunda parte.
1: El marcador
0: 1-0, adelante el equipo local.
1: Saludos a través de 94.9, la oficial. ¿Quién está conectado con nosotros? Acostúmbrese, 94.9, se va a venir el centro, cuidado el portero que no sale, se queda en medio camino, pero despeja el jugador López, toca la pelota, adelante el equipo de Limbabura, va a venir la pelota, Llovidita, mete los puños de Estupiñán, y ahora corre, tres atacan, dos defienden, no le queda la pelota, muy corta, y ahora no pasa el peligro, y la revienta, marca la falta, no hay nada, corre, ya estaba por ventaja en posición adelantada, señor Fernando.
0: Perdieron pero desaprovecharon una gran oportunidad cuando estaban tres elementos en la parte de ataque, de ofensiva del equipo de la Alianza. Sí. Se queda, no le hace bien el pase porque este contragolpe era bastante bueno para el equipo local.
1: Camacuán se va de campo de juego, ingresa el número 7, ya vamos a verificar. Estupiñán que se lanza al piso, esto también ya es estratégico para quemar algunos segunditos, señor Fernando.
0: Mientras el arquero esté en el piso, no pueden reanudar el partido, hay que esperar que el arquero se recupere para continuar en este partido. Y en los últimos minutos, corre el reloj, dice por acá, 42 minutos ya en la segunda parte, sigue adelante el marcador, el equipo local, el equipo de la Alianza de Guano.
1: Qué importante va a ser para el equipo guaneño alzarse con la primera victoria en estos rectangulares. Se viene Estupiñán con pierna derecha, la revienta largo, vamos a ver si llega Tavares, atropella desde atrás de Ayala, ahora se viene Tavares, la pelota que se va por un costado, tocaba en el cuerpo de Tavares, dice en línea número uno, la pelota abandona a un saque lateral que favorece al más atrás, tiene que dar, más atrás, un pasito, dos pasitos, ahora sí, golpe de cabeza, nuevamente Ayala que mete el cuerpo, Tavares que la protege, la revienta la pelota al cielo, marcó que abandonó el campo de juego, saque lateral para el equipo del Imbabura, 43 ya de este segundo tiempo, está ganando el equipo guaneño, se viene en el pelotazo largo, golpe de cabeza de Tony González, revienta largo, y ahora Dávila que la recupera, se viene el Cachi que toca, atrás se viene, Eric Camacho para el jugador Pantoja, se va a venir, ahora con la pelota corre, Tavares que le pone perfecto, ahora se viene Camacho, impacta en el cuerpo de la defensa y ahora recupera Tavares, que viene el centro solito, en el área, ya estaba en posición adelantada, nulitada la carga, Fernando.
0: Sí, señor, estaba en posición adelantada, lo pescaron al delantero del equipo de la Alianza cuando llegaban dos elementos en busca de la segunda.
1: Ataca el equipo de el Imbabura Estupiñán que sale apresurado, mete la pierna y la pelota le manda por un costado, saque lateral para el equipo del Imbabura, siga compartiendo con nosotros y juegan los últimos minutos ya de este compromiso, la pone, la toca rapidito, va a llegar el centro, cuidado, mete la pierna a la defensa y la pelota nuevamente se va a otro saque lateral que favorece al equipo de el Imbabura, cuidado el viento que pega fuerte, ahora toca Camacho, González que le va a reventar, toca en el cuerpo y ahora protege la pelota Tavares, cuidado, se va encima, saque de meta que favorece al equipo de el Alianza.
0: Sí, señor, dice por allá, la gente reclama que al árbitro central del partido no le gustan las decisiones de la gente de la banca del equipo del Imbabura, está abajo en el marcador, dice que juegue rápidamente, estamos ya en 44 minutos de la segunda parte.
1: El marcador 1 tiene Alianza, 0 tiene Imbabura, se va a venir Estupiñán con pierna derecha, se viene el bombazo largo. Coronel que toca, ahora despeja, Francisco Mera que le pone el pecho, ahora se viene Mera, el pelotazo, Jorge López con golpe de cabeza y ahora la toca Peralta, se equivocó Peralta por ventaja Rodríguez que colabora y ahora se viene Estupiñán, la revienta largo, corra Mina, haga algo Dávila que la toca, cuidado, Coronel mete el cuerpo y ahora recupera Francisco Mera al borde del área, cuidado, se viene el equipo del Imbaburra, se barre el jugador Jorge López, no pase el peligro, corre con la pelota ya la que la tiene, se va a venir nuevamente el centro, el portero Estupiñán, seguro de mano, se queda con la pelota.
0: Sí, estamos ya en 45 minutos, tiempo completo, corre el reloj, habrá un par de minutos más, unos 3 o 4 minutos más tendremos para seguir jugando, hay que tener tranquilidad en el encuentro.
1: Se va a venir el pelotazo largo, Coronel con golpe de cabeza, Camacho que responde y ahora mete el cuerpo, se viene Dávila por la segunda, ahora la cambia para Mina, demasiado abierto, y ahora corre Mina, que la tiene, ahí téngale, proteja la pelota, se viene Mina con el esférico, la cambia para que se venga, Mina, bomba de Mina por un costado, no pasa nada, 4 minutos, Fernando.
0: Habíamos dicho, 4 minutos, 3 o 4 minutos más, tendremos en este encuentro, la mesa de control dando a conocer correctamente el tiempo de reposición.
1: Saludos cordiales, Tati Santos dice, vamos, mi Tommy González apoyándote, se va a venir la pelota, marcó la falta en el medio sector de campo de juego, tiro libre para el equipo gardeño, se va a venir desde atrás para reventar Espinosa, va a caer en el área del portero Estupiñán, se viene el Pancho que viene del centro, golpe de cabeza solito, Rodríguez apresurado, tiene que reventarlo y ahora se viene nuevamente El pelotazo largo, Rodríguez con golpe de cabeza le deja solito. ¡Ay, la pelota! ¡Y la pelota que se va por un costadito! No, se está salvando el Alianza.
0: Se está salvando, prácticamente le ha embotellado. El equipo del Imbabura no quiere tener ese resultado en contra acá en el escenario deportivo del Timoteo Machado. La desesperación también cuenta para la gente del Imbabura, que le, por poco le sorprende, le coge salido al portero del equipo de la Alianza.
1: Se va a venir en los últimos minutos, jugamos ya dos de reposición. Se venía el pelotazo de Estupiñán, que le manda por un costado, saque lateral para el equipo gardeño. Se prepara por ahí camiseta número 99 para Borja. Se va a venir con la pelota, se viene el pelotazo que llega largo, Tony González que mete el cuerpo y ahora le queda para Carcelén, cuidado, mete el cuerpo Camacho que recupera y ahora el puntazo largo, ya a correr, está habilitado la gente de la Alianza, se viene el equipo guaneño, tras de la pelota, corre hacia la bicicleta, 1-2 en el camino, recupera Camacho al borde del área, para el Cachi, Dávila, Dávila, Dávila, solito Mina, gol, gol, gol, gol, gol, gol, gol, la pelota de la raya, y hoy ya le cantaba la segunda y la pelota que toca en el palo y se salva el equipo de Imbabura.
0: Cuando se jugaban 48 minutos, no vean ya que iba a ser un gol de lujo el que se llegaba en estos minutos. En la parte final, el equipo de la Alianza pierde lo que era la segunda. El vertical le dijo no, regresa, siga jugando. Hay un minutito más de tiempo de juego.
1: Uno más jugaremos, se salvó Fernando. Uno más, dice el señor Fernando, la hinchada que ya gritaba. Yo también le canté la segunda. Y ahora se viene el pelotazo largo, Francisco Mera, ahora salta Camacho que nos llega, se viene el pelotazo, no pasa el peligro, Francisco Mera, se viene el Pancho, a las espaldas de Tony González, no pasa el peligro, cuidado, bien parado Tony González desde el fondo, y el pelotazo que se viene largo, vete el pecho desde el fondo Espinosa, y ahora que la revienta largo, va a saltar, se viene Jorge López, recupera Camacho que la tiene, corre Camacho, le abre por un costado, se hace el autopase Guillermo Coronel, y el árbitro central está parado en la bomba central. Estamos llegando a la parte final de compromiso. Recalde que le manda larga, el Cachi con golpe de cabeza la tiene Dávila, tres atacan, tres defienden, ahora se viene Dávila con la pelota, ahora se viene Dávila, no hay nada, estaba regresando del offside Mina, antes marcó la falta anterior, tiro libre para la Alianza. Esto va a ser todo, Fernando.
0: Con esto, seguramente, con esta jugada, no hay tiempo para más, estamos ya en 49 minutos de la segunda parte, yo creo que con esta jugada va a finalizar el partido. Los puntos que se quedan hoy en el Timoteo Machado, aquí en casa, será importantísimo para el equipo de la Alianza.
1: Se va a venir Eric Camacho. Wilson Álvaro, saludos desde Santo Domingo de Los Áchilas, buena transmisión amigos, muchas gracias, eso nos alienta para seguir nosotros en el trabajo informativo a través de 94.9 y tu equipo deportivo marcando fútbol. Se va a venir Camacho, se va a venir Camacho, va a venir el centro, corre, corre, solito en el área, le mete la mano, esto va a terminar Fernando. El árbitro ya miró el cronómetro, se viene el pelotazo, se viene largo, el Cachi mete la cabeza, el árbitro central alza las manos, señala el centro del campo de juego y dice hasta aquí nomás, no va más el compromiso, termina el partido acá en el Timoteo Machado. Resultado final, 1 para el equipo de la Alianza, 0 para el equipo de Imbabura. Saludos cordiales para César Mendoza, la gente de 94.9, señor Fernando. Agradecemos a nuestros auspiciantes, quienes confían en el trabajo profesional de Marcando Fútbol, señor Fernando.
0: Un gusto, estamos despidiendo a la gente, también se va contenta luego de este resultado positivo que se dio acá en el Timoteo Machado del Cantón Guano, el resultado a favor del equipo local, a favor del equipo de la Alianza, que hace prevalecer la condición de local, y es importante, Byron Patricio, los tres puntos que se quedan acá en el Cantón Guano. Queremos agradecer a 94.9, la oficial, que ha estado también con nosotros, siempre informándoles con mucho gusto de lo que ha acontecido en este escenario deportivo. Paul Alarcón, muy feliz, se arrodilló y hecho, imploró al Todopoderoso, agradeció también al Todopoderoso por el resultado que consiguió acá en este escenario deportivo. 3 puntos para el equipo de la Alianza, que empieza bien este sextangular final y esperemos que pueda seguir cosechando de esa manera los resultados que se vayan quedando acá en el Cantón Guano, en la provincia del Chimborazo. Representante también que es de la provincia del Chimborazo.
1: Parte final, señor Fernando. 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Parte final, señor Fernando. Nos estamos despidiendo. Marcador Dayana Núñez 1, el equipo de la Alianza 0, el equipo del Imbabura. En la parte final, coja todos los instrumentos, Fernando. Vamos a ver si es que podemos hacer desde las mallas el trabajo para conversar con los protagonistas de este compromiso. Muchísimas gracias también para el ingeniero César Mendoza de la Oficial 94.9, quien estuvo compartiendo con nosotros desde el escenario deportivo del Timoteo Machado. A ver, póngale, mi estimado señor Fernando, acá póngale por acá las camaritas, coja sus instrumentos y nos vamos a ver si podemos realizar en la parte baja, por acá también, ¿verdad? Señor Fernando, muchísimas gracias a nuestros amigos que compartieron la transmisión desde 94.9 Radio La Oficial, Fernando.
0: Sí, señor, estamos agradeciendo. Está la gente también. Vamos a ver, ya abrieron la puerta, Byron Patricio, para ver si podemos hacer el trabajo correspondiente desde la planta baja. Las impresiones también. Vamos a ver si podemos conversar, Byron Patricio. Equípese nomás para podernos ir a la parte baja para poder.
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0: 14 horas, 39 minutos.
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12 horas, 55 minutos. ¡Vive la cumbia! ¡Vive la cumbia! ¡Vive!

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1: 16 horas, 35 minutos.

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0: 16 horas, 55 minutos.

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1: 18 horas, 12 minutos.

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Dieciocho horas, 35 minutos.

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